0: largo. Tiene que ver primero por las altas temperaturas, por la ola de calor que atraviesa el país. Y por otra parte, la logística por la celebración del Mundial de Fútbol 2026 en México. En este sentido, el titular de la SEP, Mario Delgado, detalló que la decisión se tomó por unanimidad en el seno de este Consejo Nacional de Autoridades Educativas, con el consenso de secretarios de educación de todos los estados, y justificó que esta modificación obedece principalmente a la extraordinaria ola de calor que se está viviendo en estos días y que seguirá durante el mes de junio y julio, también por la realización del Mundial. Así es que, pues ya, los padres de familia hoy pensando, analizando qué opciones quedan, ¿no? Porque las y los niños, pues no se pueden quedar solos en casa. No creo que en los centros laborales se den tantas vacaciones, ¿verdad? Y pues a improvisar, a ver cómo se arman las familias, cómo se acomodan ahora, ¿no? Con este extenso periodo vacacional. Bueno, pues esto es algo de lo que quedó fuera del resumen nacional, pero se lo quería compartir por motivos de tiempo. Esta noticia tiene quizá una hora que comenzó a difundirse y bueno, por eso me pareció relevante traerlo aquí a los micrófonos de Hora Extra. Le platico, por otra parte, quiénes serán los invitados del día de hoy. En un primer momento nos acompañará en el segmento de perspectiva el doctor Ramón Alejandro Montoya. Él es profesor investigador de tiempo completo y coordinador de la licenciatura en Historia de la Facultad de Ciencias Sociales y Humanidades. Y vamos a hablar sobre las formas de estudiar la migración en San Luis Potosí y la creación del territorio potosino como espacio de frontera. En punto de las 6:30, hoy toca el turno al doctor José Arturo de Nova Vázquez. Él es director del Instituto de Investigaciones Desérticas y hoy nos viene a hablar sobre los estudios de biodiversidad en San Luis Potosí. Finalmente, el protagonista de esta tarde es un egresado de la Facultad del Hábitat. Se trata del licenciado en Diseño Gráfico, Herbey García García, quien recientemente fue galardonado en Estados Unidos por su trabajo como diseñador gráfico, así es que nos resultó interesante invitarlo para platicar aquí en estos micrófonos. Así las cosas, 6:06, estamos comenzando Hora Extra. Soy Talia Corpus, bienvenidas y bienvenidos.
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0: El gobierno de México está actuando en contra de la delincuencia organizada, afirmó la presidenta Claudia Sheinbaum, y así contestó a la declaración de su homólogo estadounidense Donald Trump respecto a que si México no actúa, entonces él lo hará. Resaltó que en varias ocasiones se ha expresado Trump en este sentido, pero aquí hay resultados como la disminución de casi 50% en homicidios dolosos, 2.500 laboratorios destruidos y personas detenidas con carpetas de investigación abiertas. Por otra parte, la presidenta Claudia Sheinbaum confirmó la renuncia de Tatiana Cloutier, titular del Instituto de los Mexicanos en el Exterior, porque va a ir a trabajar a Nuevo León. Reconoció la labor desempeñada de vinculación de los connacionales que viven en Estados Unidos y en otros países. En días pasados, la mandataria indicó que los funcionarios que estuvieran interesados en participar en el proceso electoral de 2027 debían dejar sus cargos. Para contrarrestar la crisis en el sector cañero debido al desplazamiento del azúcar por la alta fructosa importada, el gobierno federal pondrá en marcha el Plan México Azúcar Nacional, con el cual se invitará a las empresas a sumar esfuerzos y recurrir al azúcar de caña mexicana en lugar de edulcorantes de origen industrial, informó la Unión Nacional de Cañeros. La inflación general en México se moderó a 4.45% en abril, desde 4.69% en marzo del presente año, aunque el jitomate, el chile y la papa siguen con precios altos, informaron datos del Instituto Nacional de Estadística y Geografía, INEGI. El narcotraficante Joaquín El Chapo Guzmán Loera culpó al gobierno de México de todos los delitos de violencia e insistió en pedir su extradición, pese a que el juez federal Brian Cogan la rechazara hace unos días por considerar que carecía de sentido. El pasado 1 de mayo, Guzmán, antiguo líder del Cártel de Sinaloa, envió una carta manuscrita en inglés a la Corte Federal para el Distrito Este de Nueva York, en la que volvía a solicitar su extradición, que el tribunal recibió ayer y que fue publicada este jueves por el periodista de Los Angeles Times, Keegan Hamilton, a través de su cuenta de X. El fiscal general interino de Estados Unidos, Tut Blanche, afirmó que podrían presentarse nuevas acusaciones contra funcionarios y políticos mexicanos presuntamente vinculados con cárteles del narcotráfico. En declaraciones para News Nation, Blanche subrayó: "Ya hemos acusado a múltiples funcionarios del gobierno de México, recientemente también a un juez, y eso es algo que continuará", declaró a Bradley on the Border, un segmento especial de News Nation. El secretario de Estado de Estados Unidos, Marco Rubio, intentó este jueves pasar página a la reciente crisis y limar asperezas con el Vaticano durante una conversación amistosa con el Papa León XIV sobre la guerra en Medio Oriente y los esfuerzos humanitarios en el continente americano. Rubio llegó al Palacio Apostólico en la Santa Sede semanas después de las duras críticas del presidente Donald Trump al jefe de los 1.400 millones de católicos del mundo por su postura antibélica. Los premios Pulitzer de 2026 distinguieron a The Washington Post por su cobertura del ejercicio del poder de Donald Trump en una edición marcada por investigaciones sobre el impacto político de su presidencia y sus efectos en las instituciones estadounidenses. El jurado otorgó el galardón de servicio público, el más prestigioso del certamen, a la cabecera estadounidense por una serie de trabajos que analizaron la reestructuración del aparato federal durante el actual mandato de Trump, así como sus consecuencias en la gestión pública y en el funcionamiento de agencias clave del gobierno. Irán indicó que revisa las últimas propuestas estadounidenses para poner fin a la guerra, mientras el presidente de Estados Unidos, Donald Trump, amenazó al país con una nueva ola de bombardeos, a menos que se alcance un acuerdo que incluya reabrir el crucial estrecho de Hormuz al transporte marítimo internacional. La esperanza de que el conflicto, que dura ya 2 meses, pudiera terminar pronto, impulsó los mercados internacionales este jueves, pese a que el ejército de Estados Unidos disparó contra un petrolero iraní que intentaba romper el bloqueo estadounidense a los puertos del país horas antes. Francesca Albanese, relatora especial para los territorios palestinos ocupados de la ONU, recibió la Orden del Mérito Civil, una de las máximas condecoraciones que otorga el Estado español. De manos del presidente del gobierno, el socialista Pedro Sánchez, el mandatario se ha convertido en el principal apoyo internacional de Albanese, sancionada por parte de la administración de Trump y vetada por Israel para entrar al país, lo que le ha dificultado mucho su labor como embajadora de la ONU.
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0: Desde la Facultad de Ciencias Sociales y Humanidades, esta tarde nos acompaña el doctor Ramón Alejandro Montoya. Él es profesor investigador de tiempo completo y además coordinador de la licenciatura en Historia. Muchísimas gracias por aceptar esta invitación, doctor, a dialogar aquí por primera vez en los micrófonos de Hora Extra. Es un gusto para nosotros recibirte. ¿Cómo estás?
2: Muchas gracias, bien, aquí a la orden.
0: Y pues antes de comenzar, me gustaría que el público también conozca un poco de tu trayectoria. Debo decir que eres antropólogo social por la Universidad de las Américas Puebla, eres maestro en historia por la Universidad Iberoamericana Santa Fe y doctor en historia por la Universidad de Montreal, Canadá. Como ya lo decíamos, profesor investigador de tiempo completo en la licenciatura en historia de la Facultad de Ciencias Sociales y Humanidades de nuestra institución, y entre las áreas de estudio tienes el tema de movimientos de población en la antigua y moderna frontera norte de México. Y eres autor de varios libros, y leo, yo creo que me aviento otros 10 minutos, ¿verdad? Pero tienes por aquí al menos 9 publicaciones realizadas, y justamente pues el tenor de esta conversación del día de hoy es un poco un resumen, ¿no? Bueno, ¿cómo llamarlo? Pues un vuelo, como a ojo de pájaro le llaman, sí. Pues de esta labor que has venido desempeñando dentro de la institución y como parte de tu formación también como historiador. Pues adelante con este tema que nos has propuesto: formas de estudiar la migración en San Luis Potosí y la creación del territorio potosino como espacio de frontera. ¿De qué va todo esto que tú has realizado?
2: Bueno, tenemos que reconsiderar el territorio de San Luis Potosí. Ajá. Por mucho tiempo nos acostumbramos a ver salir la población con un solo rumbo, Estados Unidos. Uh-huh. Y muchos municipios de la zona media, inclusive de la capital, no tanto de la Huasteca, la migración en la Huasteca es la más reciente, sí, la más joven, pues, ¿no? Nos acostumbramos a ver, a salir a su población con rumbo a Estados Unidos y a tejer estas redes de oriundos que dieron apoyo a las nuevas generaciones de migrantes que se fueron integrando al proceso. Y también hemos visto el cambio de que primero se fueron, en la gran mayoría, hombres, y a partir de la década de los 80 se empezaron a migrar también población femenina, mujeres, sí, muy dinámica. Yo considero que San Luis Potosí tiene una quinta región, ¿no? Estamos acostumbrados a ver cuatro regiones. Por mucho tiempo fueron tres regiones y de repente salió la zona centro, no sé por qué, de la nada. Pero yo defiendo que hay una quinta región, ¿no? Y esta quinta región está en Estados Unidos, uh-huh, porque hay presencia fuerte, persistente y muy antigua, uh-huh, de potosinos. Uno, en el área de Chicago, que sí, no solamente es la ciudad de Chicago, sino son muchos condados alrededor de la orilla sur del lago Michigan, que, uh-huh, llega hasta Wisconsin, hasta Michigan. Esa es una punta, pues. La segunda la tenemos en el estado de Texas, dentro del triángulo que forman las ciudades de Dallas, Houston y San Antonio. Hay muchísima población. Y la tercera punta de ocupación potosina está en California, en el sur de California, alrededor de Santa Mónica, Santa Ana.
0: Sí.
2: Es una gran presencia. Ya hemos estudiado la población potosina en Chicago y descubrimos cosas muy enriquecedoras, sobre todo en la antigüedad y la persistencia, ¿no? Y que han soportado las diferentes iniciativas de expulsar a los mexicanos, ¿no?
0: Sí.
2: 1929, operaciones de expulsión, de repatriación forzada, y los potosinos siempre han aguantado, uh-huh, y con esto se han fortalecido más las redes de apoyo para las nuevas generaciones de migrantes. Entonces, por mucho tiempo vimos a San Luis Potosí como con estas características, pero de repente empezamos a ver a San Luis como zona como espacio de tránsito, uh-huh, uh-huh, y principalmente a partir de 2016, cuando empezamos a ver más frecuentemente las caravanas de población con origen centroamericano que estaban, sí, pasando por San Luis Potosí con el mismo rumbo, ir a Estados Unidos.
0: Sí.
2: Y ya no se diga 2018, la gran marea de las caravanas que también pasaron por San Luis Potosí y nos obligan a reconsiderar, pues, San Luis Potosí ya no como una zona de salida, como un espacio de salida de población, sino espacio de tránsito.
0: Sí.
2: Y con el cierre de la frontera, con la administración Trump 2.0, tenemos que ver que San Luis Potosí ya no es ni un espacio de expulsión de población, uh-huh, ni de tránsito, sino de destino.
0: Sí.
2: ¿Sí? Ya nuestra sociedad se ha enriquecido en la diversidad con la llegada de migrantes, no solamente del continente americano, sino tenemos migrantes que vienen en estos contingentes, en estas grandes mareas de África, del Medio Oriente, ¿no? Y yo sostengo, por mucho tiempo he estudiado también la población de origen africano en San Luis Potosí.
0: Ajá, sí.
2: Y yo digo que en San Luis Potosí estamos siendo testigos del regreso del africano. Uh-huh. ¿Sí? Por mucho tiempo esta ciudad, en el siglo XVII, era como un tablero de ajedrez, uh-huh, con piezas blancas y piezas negras. ¿Sí?
0: Ok.
2: Y hoy día tenemos ya que aprender a convivir, a tomar partido, pues, de esta diversidad cultural que representa la población de origen africano, los afrodescendientes, en San Luis Potosí. Hay muchos niños ya de origen haitiano que, uh-huh, hablan, sí, francés. En escuelas desde San Luis Potosí, muchos trabajadores de origen haitiano que están trabajando ya dinámicamente en la economía potosina. Y esto nos va a entender, pues, de que San Luis Potosí, o sea, que la historia tarde o temprano regresa.
0: Se, ¿no?, repite.
2: Se repite. Así como fue el primer poblamiento de San Luis Potosí, uh-huh, hoy estamos viendo un repoblamiento de diversidad de San Luis Potosí. ¿Sí? Es la riqueza que tenemos que ver en San Luis Potosí alrededor del fenómeno migratorio.
0: Y este fenómeno, doctor, desde tu perspectiva, el día de hoy es estudiado, por ejemplo, desde las instancias gubernamentales a fondo. Siento que
2: no.
0: Los descobijan, ¿no?
2: No, no, no. No,
0: no, no. No son tomados en cuenta.
2: Desafortunadamente, Talia, un gran reclamo, ajá, de que el conocimiento que nosotros generamos, los científicos sociales, sí, los antropólogos, los historiadores, los que vamos al campo, los que, uh-huh, vamos al archivo, los que vamos a hacer entrevistas, muy pocas veces es tomado en cuenta en el diseño de políticas públicas para entender y diseñar políticas públicas
0: sí.
2: para el problema migratorio. No nos consultan, pues, ¿no? Y tal parece que son guías de diseño de políticas

0: quedan mucho tiempo atrapados en por ejemplo, en la ciudad de Tapachula, Chiapas, una ciudad fronteriza, le dicen Atrapachula, ¿no? Porque
1: no
0: ahí quedan ahí. La política del Instituto Nacional de Inmigración es contener, pero para desesperar y desanimar el internamiento más hacia adentro, pues, ¿no? ¿Qué vamos a hacer? Vamos a tener que hacer políticas para asimilar esta población, porque hay que saber aprovechar todas estas competencias que traen, pues, los migrantes de origen. Tenemos que aprender a hablar francés en poco tiempo para entendernos con los que vienen de Haití.
1: Y tenemos también, por ejemplo, en San Luis una migración china, ¿no?
0: Claro.
1: El boom de las tiendas lo hace notorio.
0: Y de las empresas de la zona industrial.
1: También,
0: ¿no? Yo vivo en Pozos y tengo vecinos
1: asiáticos.
0: Sí, asiáticos, pero muy grandes, ¿no? Y se diseña todo el comercio, la mercadotecnia. No tardamos en ver puestos de barbacoas y gorditas escritos en coreano.
1: Como
0: o en
1: sucede
0: chino,
1: en Aguascalientes, ¿no?
0: Como sucede en León, Guanajuato.
1: También,
0: ¿no? Desde que la presencia extranjera asiática es tan fuerte que obliga a hacer cambios nosotros en nuestra cultura.
1: Y, doctor, a ver, se me ocurre esta pregunta. ¿También somos clasistas con nuestros foráneos? Porque una cosa es la migración alemana, por ejemplo, y otra de la que estamos hablando aquí, ¿no?
0: Desafortunadamente, San Luis no era racista mientras no tenía población de origen africano.
1: Ajá.
0: ¿Sí? Porque la población de origen africano históricamente ha sido estigmatizada, ¿no? Recordemos que por mucho tiempo ocuparon el escalón más bajo de una sociedad muy clasista, muy segmentada, y donde el color de la piel indicaba la posición social de una persona, ¿no?
1: Sí.
0: Tenemos que ser muy abiertos para digerir este regreso del africano, porque en San Luis Potosí hubo muchos africanos. Yo lo he visto en mis trabajos sobre la época colonial, que tenemos muchos africanos. ¿Y en dónde están? Pues nos los comimos. Los asimilamos en el proceso de mestizaje, pero sin duda alguna tenemos, y se nos hacen un examen de nuestro material genético,
1: va a salir una línea africana
0: y principalmente asociado a Angola. Sí, porque aquí llegaron muchos africanos que fueron sacados a la fuerza desde Angola.
1: ¿Y quiénes los traían? ¿Los españoles?
0: No.
1: ¿Cómo era esta migración?
0: Los tratantes portugueses.
1: Portugueses.
0: Los portugueses eran los más competentes en la trata negrera.
1: Ajá.
0: Los comerciantes, los españoles no fueron tan hábiles para manejar un comercio dinámico de esclavos, pero los portugueses, y le vendían. Aquí ustedes no lo van a creer, pero aquí había un tianguis de venta de esclavos, y se compraban esclavos. Como nosotros hoy día compramos un par de zapatos por Amazon, se pedían a los esclavos que llegaban a la Ciudad de México, al gran bazar de esclavos, y se traían, pues, ¿no? Ya sea individual o de manera familiar, uno
1: claro,
0: quería comprar
1: una familia.
0: Combos familiares con ciertos fines.
1: ¿Y esto en qué año sucedía, doctor?
0: Todo el siglo XVII. Estamos muy, muy, muy ciertos de la presencia de esclavos. Los primeros 100 años de San Luis Potosí como ciudad, como poblado minero, estuvo asociado. Sin embargo, los esclavos africanos no fueron utilizados en la minería, fueron utilizados como personal de servicio al interior de las casas españolas.
1: Y te preguntaría, ¿se quedaron, pensamos en San Luis Potosí, en la capital, pero solo aquí, o fueron esparciéndose por el estado?
0: No hay municipio. Donde había gente con dinero, había esclavos comprados.
1: Haciendas.
0: Sí, haciendas. Pobres. O gente con mucho dinero, hacendados agrícolas, hacendados mineros, gente con mucho dinero tenía la capacidad de comprar esclavos. Y lo más triste es que no compraban, los esclavos eran comprados como objetos, no como personas. Sí, eran objetos que por ellos se podía hacer lo que se les antojaba. Pues.
1: Muy bien. Doctor, se nos está terminando el tiempo, pero traemos aquí, bueno, nos trajiste un regalo a la audiencia.
0: Hace ya algunos años mi facultad publicó una revisión sobre la fundación de San Luis Potosí y todo el periodo colonial potosino. Yo les quiero dejar aquí dos ejemplares, y si ustedes reciben las llamadas de las primeras dos personas que nos digan en qué año fue fundado esta ciudad de San Luis Potosí, se van a llevar
1: facilísimo, regalado. Déjamelo, muestro
0: barquísimo
1: a la cámara.
0: Sí.
1: Para la gente que está en radio, bueno, pues repórtese con nosotros. 444-826-1347 es el número directo aquí a la cabina de Hora Extra. Y este es el material que realizaste, nos decías, doctor, en tu doctorado.
0: Sí, esta es mi tesis doctoral, que la facultad tuvo la iniciativa de publicarla, y

0: poner a disposición. Esto es una revisión del pasado colonial potosino.
1: San Luis, ¿sí?, del Potosino Novohispano, origen y evolución sociodemográfica de un real de minas. Muy bien, pues aquí están este par de ejemplares para el público que tengas interés, que nos llame y nos responda esa pregunta que está regalada. ¿En qué año se funda San Luis Potosí?
0: ¿En qué año fue fundado San Luis Potosí?
1: Perfecto. Y doctor, pues aprovechamos para platicar rápidamente un par de minutos sobre lo que es esta opción de educación, la licenciatura en historia.
0: Sí, la licenciatura en historia, estamos en este proceso de preinscripción, estamos abiertos todavía, se cierra el 31 de mayo. Es una forma muy distinta de ver la historia, de reconstruir el pasado. Nuestro equipo de profesores, solamente hay una profesora que es, decimos, historiadora al cubo, que es historiadora primero, segundo y tercer ciclo de formación. Todos los demás venimos de las letras, de la sociología, de la geografía. Yo vengo de la antropología, de la teoría, de la historia. Tenemos un grupo de profesores muy dinámico, muy diverso, y estamos pues educando a las nuevas generaciones de historiadores que van a hacerse cargo de estos procesos de revisión, ¿no? De reescribir, y por qué no corregirnos lo que alguna vez escribimos, que ellos nos lo corrijan con el beneficio de nuevas teorías y nuevo trabajo de archivo.
1: Y con esto que platicamos, pues me parece que queda más que claro, es un botón de muestra de por qué necesitamos estos perfiles de historiadores.
0: Claro.
1: ¿No? De su pertinencia, además.
0: Sí, ya no tenemos que hacer historia memorizando nombres, memorizando lugares, sino es, vemos procesos humanos más diversos y no tan viejos. Podemos hacer historia del tiempo presente, aunque nos cueste trabajo
1: entender todo.
0: Entender el presente como historia.
1: Sí.
0: ¿No? Pero el ayer inmediato también es una materia de estudio muy dinámica cuando estudiamos historia.
1: Porque siempre que hablamos de historia pensamos en el pasado,
0: en
1: ¿no?
0: el pasado,
1: lo que ya fue.
0: O de 50 años para atrás. Más viejo, para atrás. No, pero podemos hacer historia de hace 2 años, de la década pasada. Esa es la historia del tiempo presente, con el ajuste teórico y con el ajuste de nuevas fuentes para reconstruir ese pasado más cercano.
1: ¿Y qué decir, pues, de todo esto que usted nos plantea, doctor? Porque, pues, hasta las dinámicas nacionales e internacionales son muy diversas, ¿no? De un gobernante a otro cambian y vemos cosas como lo que estamos viviendo
0: y
1: hoy
0: tal
1: en día.
0: Parece que a veces la historia se nos olvida muy fácilmente, y si perdemos contacto con el pasado, vamos a perder buena parte de nuestra brújula para caminar hacia adelante.
1: Muy bien, pues recordar que se mantiene abierto este proceso de admisión.
0: Sí, que los muchachos que están en ese momento de bachillerato, que se animen a estudiar, me pueden buscar inclusive ahí en mi oficina en la facultad, en la Avenida Industrias.
1: Ajá.
0: Ahí estamos a la orden. Por favor, acérquense si tienen dudas o vean nuestro contenido en la página web de la facultad.
1: Efectivamente, en la Facultad de Ciencias Sociales y Humanidades, como ya lo decías, doctor, está en el campus Oriente y se pueden organizar clases muestra, pláticas con profesores, también para padres de familia.
0: Entrevistas.
1: Visitas a las instalaciones, y pueden además solicitar informes con el responsable de vinculación, el doctor Andrea Onofri, que nos ha dejado su correo electrónico, andrea.onofri@uslp.mx, por si alguien tiene ese interés, ese gusto por conocer esta opción de educación en la USLP, como es la licenciatura en historia. Doctor, muchísimas gracias por
0: esta
1: visita.
0: Gracias a ustedes, gracias a ustedes.
1: Interesantísima la charla de hoy.
0: Sí.
1: Y son las 6:27, 3 minutos para revisar agenda y continuamos con más.
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1: Para este sábado 9 de mayo, el Jardín Botánico El Isotal nos está invitando a celebrar a mamá con diversas actividades. Habrá bordado de fotografía, pintura de cerámica con café, y también se va a construir un terrario, que son estos pequeños tipo centros de mesa, ¿no?, que se elaboran con suculentas y cactáceas. Estos talleres incluyen, bueno, para esto se incluyen materiales, agua fresca, una mañana diferente y energética. Le recuerdo que el Jardín Botánico El Isotal se encuentra al interior del Parque Tangamanga número 1, frente a la Kids Zone, lo que se conoce como el Parque Cricri, y la actividad será de 10 de la mañana a las 2 de la tarde. Tiene una cuota de recuperación. Puede solicitar mayores informes o registrarse en el número 4444-311944. La actividad este sábado 9 de mayo. Y también señalar que del 18 al 23 de mayo El Centro Universitario de las Artes de la UASLP estará presentando Eteria, que es su festival académico de primavera 2026, con presentaciones, una exposición colectiva, clases abiertas, y la entrada es totalmente libre. Esto será en las instalaciones del CUART, en la calle Niño Artillero número 150, en lo que es la zona universitaria poniente. También el Museo Universitario MUNI y el Cineclub UASLP invitan a la proyección de la película Una Nueva Esperanza. Esto será como parte del ciclo de cine Bajo las Estrellas. La actividad será el jueves 28 de mayo en el foro al aire libre del MUNI. Esta actividad tiene una cuota de recuperación, son 50 pesos, y desde las 6 de la tarde habrá actividades como meditación Jedi, exhibición de combate y un taller, y la película se estará proyectando en punto de las 8 de la noche, así es que el MUNI también nos invita a esta actividad. 6:30, haremos una pausa y regresaremos con más. 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
2: Son las 6:31. Regresamos. 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
1: Y vamos ya con nuestro siguiente invitado de esta tarde. Recibo con muchísimo gusto al doctor José Arturo de Nova Vázquez. Él es director del Instituto de Investigaciones de Investigación de Zonas Desérticas de nuestra institución, de la UASLP, y hoy nos viene a platicar sobre estudios de biodiversidad en San Luis Potosí. Doctor, qué gusto tenerte por primera vez en este horario. Sí, ¿verdad? La primera vez.
0: Sí, la primera vez.
1: Pues, estaba tratando de hacer memoria, pero no, sí es la primera vez que estás acá.
0: Así es. Sí, es, muchas gracias.
1: Un poquito más cerca del micrófono para escucharte.
0: Claro que sí.
1: Ahí estás bien.
0: Muchas gracias, Talia. Pues muy contento de que me hagan esta invitación a su programa Hora Extra. La verdad, estoy muy, muy gustoso. Y sí, es la primera vez que nos encontramos por aquí en horario vespertino.
1: Y no será la última, ¿verdad? Porque así ya hemos acordado que estaremos dialogando aquí en estos micrófonos. Me gustaría agregar algunos de tus datos antes de comenzar con la charla. Eres licenciado en Biología por la Universidad Autónoma Metropolitana. También doctor en Ciencias por el Instituto de Ecología AC. Y, como lo decíamos, actualmente director del Instituto de Investigación de Zonas Desérticas, profesor también de la Facultad de Agronomía y Veterinaria y del posgrado en Ciencias Ambientales de nuestra institución, integrante del Sistema Nacional de Investigadoras e Investigadores de SCITI en el nivel 2, integrante del Sistema Estatal de Investigadores de San Luis Potosí, miembro de lo que es el Colegio de Ciencias y Artes AC, y de la Sociedad Botánica de México, donde has participado como parte de sus mesas directivas. En las líneas de investigación, pues se encuentran el tema de biodiversidad y sistemática, y los objetivos principales de tus proyectos actuales son inventariar y evaluar la diversidad de la flora de México a escala local, regional y nacional desde un enfoque evolutivo. La autoría es de 74 publicaciones y bueno, has dirigido nada más 25 tesis de licenciatura y posgrado, y por ello pues apreciamos que nos regales un poquito de tu valioso tiempo. Muchas cosas que hacer como investigador, doctor.
8: No, al contrario, muchas gracias a ustedes por la invitación y siempre pues a la orden con lo que se nos solicite.
1: Y lo que nos gusta es esto, ¿no? Difundir la ciencia. ¿Qué están haciendo ahí desde el instituto, en tu caso en particular, como investigador universitario? Platícanos.
8: Sí, claro que sí, muchas gracias. Bueno, nuestro instituto tiene diversas líneas de investigación y particularmente donde yo me encuentro, pues es la línea de investigación de biodiversidad y patrimonio biocultural. Y bueno, desde esa línea, pues hemos estado avanzando ya desde los últimos 15 años en pues generar diferentes estudios que tienen que ver con la flora principalmente, pero también con fauna. Entonces, tenemos ya hasta este momento pues ya inventariado una buena parte de la biodiversidad de nuestro estado.
1: Sí.
8: Hemos estado también avanzando pues no solo con, digamos, la parte de la riqueza de especies, sino también como cuestiones de lo que sería pues la diversidad de ecosistemas, que es una parte muy importante de la biodiversidad, y también bueno, toda la parte que tiene que ver con los recursos genéticos, recursos medicinales y en general las opciones de valor que tiene la biodiversidad para el ser humano.
1: Claro. Y la biodiversidad de San Luis Potosí, no sé, me pregunto, ¿desde cuándo comienza, pues sí, a inventariarse? ¿Cuándo nos preocupa? ¿Hubo pausas en ese estudio? ¿Se vuelve a retomar? ¿Cómo es la dinámica, sí, no, desde este punto de vista?
8: Sí, la biodiversidad en el estado, en realidad, bueno, ya es una, digamos, actividad que ha sido estudiada desde hace ya bastante tiempo. De hecho, tenemos algunos de los primeros botánicos aquí, potosinos de nuestra universidad, el profesor Isidro Palacios, que fue un farmacéutico potosino, y de hecho a él se le dedicó el herbario Isidro Palacios, que se encuentra en nuestro instituto, y que bueno, se fundó junto con nuestra misma institución.
1: ¿Que ustedes cuántos años tienen ya?
8: Ya tenemos, estamos por cumplir 76 años ya.
1: Ok, muchísimos 76. Años, ¿verdad? De presencia, sí. Y de labor, claro.
8: Sí, exactamente, y a partir de, bueno, desde esos, digamos, el profesor Isidro Palacios inventarió parte de la flora del estado desde finales de 1800 del siglo XIX, y ya eventualmente han existido otros botánicos, tanto mexicanos como extranjeros, que han explorado el territorio, porque San Luis Potosí en realidad es un territorio bastante interesante, dadas sus características tan diversas, tan complejas. Pensamos, por ejemplo, en el altiplano, en la zona media, en la Huasteca, zonas muy diversas y cada una con elementos de biodiversidad muy particulares.
1: Así es, recuerdo esta noticia que el año pasado pues causó revuelo nacional e internacional también, ¿no? Con el descubrimiento de un nuevo ejemplar en la zona huasteca,
8: así,
1: ¿no?
8: Es,
1: por parte
8: una nueva
1: del
8: especie,
1: doctor
8: Reyes Agüero, de nuestro profesor también, ¿sí?, del instituto, el doctor Juan Antonio Reyes Agüero, describió una especie, una especie de Opuntia, que precisamente dedicamos también a uno de nuestros profesores más queridos, el profesor Javier Fortanelli.
1: Sí, claro. Sí. Muy bien, y doctor, en tu caso, ¿cómo es la dinámica de trabajo? Platícanos, sí, qué hacen ustedes.
8: Sí, bueno, yo desde que llegué me instauré dentro de lo que es la colección del herbario. Entonces todas mis, previo a esto, pues mi tesis doctoral y algunas investigaciones previas se enfocaban en la flora del estado. Entonces desde que yo me encuentro aquí en la universidad comencé a trabajar pues de manera pues muy, muy fuerte, no nada más con lo que teníamos en el herbario, sino también pues con diferentes sectores de la sociedad, particularmente en las áreas naturales protegidas, con digamos las coordinaciones y las direcciones de algunas reservas, como es la Reserva de la Biosfera de Abratanchipa, el Parque Nacional El Potosí, y actualmente también en la Sierra de San Miguelito. La verdad es que el poder trabajar con gente que se encuentra pues coordinando estas áreas naturales, que son pues los sitios en donde tenemos un buen estado de conservación también de la biodiversidad en general, pues nos ha ayudado mucho a poder también ir avanzando, ¿no? Además, obviamente, con los programas de estudio en los que participamos, las tesis de investigación de diferentes estudiantes que hemos tenido a lo largo de todo ese tiempo, pues nos ha apoyado mucho a ir avanzando. Entonces tenemos estudios que van desde el nivel local, regional, para zonas, para áreas naturales protegidas, y bueno, todo esto encaminado a conocer, a inventariar lo que es la riqueza, que ahorita pues tenemos ya pues ciertos números, particularmente para el grupo de flora,
1: sí,
8: que digamos muy pronto esperemos ya contar con el inventario.
1: Yo pensé que ya nos traía la exclusiva, dije, aquí nos va a lanzar una bomba el doctor.
8: Bueno, más o menos ya.
1: A ver, adelántanos poquito, ¿qué han encontrado?
8: De entrada, pues se calculaban más o menos unas 5,000 especies de plantas con plantas superiores para el estado.
1: Sí.
8: Y ahorita lo que llevamos registrado, precisamente con algunas tesis de estudiantes, ya vamos arriba de las 5,300 especies.
1: Más, ¿no?, de lo que se pensó.
8: Más de lo que se pensaba. Esto representa pues por ahí del 20% de toda la riqueza total,
1: sí,
8: para el país. Entonces es algo también muy importante.
1: Sí, la relevancia del estado, ¿no? Por sus condiciones geográficas abona muy bien a todo.
8: Sí,
1: ello.
8: Que a pesar de que es un estado, digamos, no es de los primeros lugares en cuanto a extensión, digamos que está por ahí del 13º, el 14º, sí estamos dentro de los primeros 5 o 6 estados con mayor riqueza de especies. Exactamente,
1: ¿verdad?,
8: en diferentes niveles.
1: Ajá.
8: Y particularmente para flora. Y un elemento muy importante pues es el endemismo, es decir, las especies que son exclusivas para,
1: sí,
8: el estado. Como estas especies nuevas, como esta especie de opuntia que platicábamos hace un momento, ¿no?
1: Sí.
8: También el año pasado se describió una especie de orquídea,
1: uh-huh,
8: que también dedicamos a uno de nuestros curadores, el señor don José García, que fue nuestro,
1: sí,
8: curador en el herbario. Y que bueno, todo esto pues también resalta la riqueza y los tesoros que tenemos en el estado, que es como debemos nosotros percibirlo.
1: Claro, y ahora que hablas de orquídeas, doctor, recuerdo que se publicó un libro, ¿no?, sobre orquídeas dentro de la UASLP. No sé si,
8: sí,
1: exclusivamente de ustedes, pero sí recuerdo ese material.
8: Sí, fue precisamente en coautoría con el doctor Javier Fortanelli.
1: Ajá.
8: Eso fue para la región de Gilitla. Tenemos,
1: sí, para la Huasteca,
8: este libro que publicamos conjunto con la universidad, con nuestra editorial universitaria.
1: Sí.
8: Y además también tenemos algunos artículos más generales para el estado. El caso particular de las orquídeas, pues tenemos por ahí ya registradas más de 150 especies, ¿no?
1: Uh-huh.
8: Que también es algo muy interesante porque muchas de ellas tienen un valor ornamental,
1: uh-huh,
8: algunas incluso valor medicinal también.
1: Sí.
8: Entonces, pues son elementos que, como les comentaba hace un momento, pues representan opciones de valor para la biodiversidad, para el ser humano, ¿no?, para el bienestar.
1: Claro, y ¿están en riesgo estas plantas, esta biodiversidad, doctor? ¿Y cuáles serían,
8: sí,
1: esos riesgos?
8: Sí, en general, pues toda la biodiversidad en México se encuentra en riesgo, pues principalmente por la fragmentación del hábitat, ¿no?,
1: uh-huh,
8: la pérdida de la fragmentación del hábitat, principalmente pues causada por las actividades antrópicas, en particular pues la ganadería, la agricultura, la misma minería, pero sí, efectivamente, San Luis Potosí representa una gran oportunidad precisamente porque muchas de las áreas todavía se encuentran en buen estado de conservación.
1: Uh-huh.
8: Entonces, además de que tenemos elementos pues bastante exclusivos y que es importante protegerlos. Sin embargo, sí, el saqueo, la venta ilegal, por eso, uh-huh, también es tan importante que no compremos, sobre todo cactáceas, que,
1: sí,
8: que sabemos que aquí en el estado pues históricamente hemos sido un lugar en donde se ha saqueado, ¿no? Por ejemplo, está también el grupo de las cícadas, que tenemos aquí 10 especies.
1: ¿Qué son
8: las
1: estas?
8: Las cícadas son unas plantas tipo palmeras que,
1: uh-huh,
8: están muy relacionadas a la época de los dinosaurios. Previo a las plantas con flor, las cícadas eran uno de los grupos más diversos.
1: Uh-huh.
8: Y aquí en el estado tenemos algunos relictos, tenemos 11 especies que también son pues de las plantas más amenazadas a nivel mundial, no se reconocen a este grupo.
1: Uh-huh.
8: Incluso pues en ocasiones más que las propias cactáceas, ¿no?
1: Sí.
8: Que son las que normalmente asociamos más con este riesgo.
1: Increíble. Y bueno, en este sentido, el llamado a la gente que hoy nos escucha, ¿cuál sería,
8: sí,
1: doctor?
8: Bueno, principalmente pues a concientizarnos, ¿no? A considerar siempre que la biodiversidad que tenemos en nuestro estado es única,
1: uh-huh,
8: que pues de alguna manera es una herencia que nos han dejado, que de alguna manera, si la seguimos conservando, va a permanecer y también la vamos a dejar pues a nuestros hijos, a nuestros nietos, ¿no? Y que pues por otro lado, viéndolo de esa manera, pues, uh-huh, tenemos que protegerla, ¿no? Tenemos que asegurarnos de que permanezca. Afortunadamente también ya tenemos contacto con diferentes sectores de la sociedad, empresas ambientalmente responsables, también pues grupos rancheros que están muy interesados en generar prácticas adecuadas, ¿no? Todo esto pues con soluciones basadas en la naturaleza, que,
1: claro,
8: finalmente nos apoya a que sí, utilicemos los recursos naturales,
1: uh-huh,
8: pero por otro lado también pues permitamos que continúen, ¿no? Es un
1: Así
8: poco
1: es.
8: La idea.
1: Muy bien, ¿y cómo está estructurado a grandes rasgos este instituto de investigación, doctor?
8: Sí, el instituto tiene pues estas 5 áreas, somos 21 profesores,
1: sí,
8: 21 académicos, principalmente somos profesores investigadores de tiempo completo, pero también tenemos técnicos académicos. Entonces, uh-huh, nuestras líneas de investigación son 5. México está, pues como ya te comentaba, esta de biodiversidad y patrimonio biocultural, pero tenemos también producción agrícola y ganadera, tenemos también un área importante de fitoquímica y prospección en términos del potencial biotecnológico de algunos compuestos bioactivos de organismos.
1: Okay.
8: Y también, tenemos un área de ecología. Uh-huh. Entonces, en realidad, todas estas áreas no son exclusivas, algunos de los profesores participamos en dos varios. O más, uh-huh. Exactamente, y de esa manera, estamos avanzando con nuestros diferentes proyectos. Además, tenemos laboratorios de análisis químicos, de análisis también para ciencia animal, uh-huh. Tenemos nuestra colección zoológica, nuestro herbario, también actualmente con el doctor Reyes, que tenemos ahí el contacto directo con el Jardín Botánico.
1: Sí, claro.
8: Son colecciones vivas que tenemos, nuestro arboretum, que es parte de nuestro estacionamiento, también los invitamos a conocerlo.
1: Sí.
8: Nuestro estacionamiento tiene un arbolado que fue desarrollado por el doctor Juan Rogelio Aguirre Rivera, el uh-huh. antiguo director de nuestro instituto, y lo tenemos bien catalogado, y también ha sido muy bien recibido por la comunidad internacional, como
1: claro.
8: un buen ejemplo de tener un estacionamiento con diversidad, con especies propias, con especies nativas y también algunas introducidas, pero que permiten, sobre todo en áreas urbanas, el tener o contar con servicios ecosistémicos.
1: Importante. Sí. Muy bien, pues recuérdanos dónde está ubicado este instituto y si alguien tiene alguna inquietud, quiere conocer más, ¿a dónde se tiene que dirigir?
8: Claro que sí, estamos en Altair, número 200, en la colonia del Llano. Esto es muy cerca del estadio...
1: De fútbol.
8: De fútbol, exactamente. Ahí cerca de Avenida Estrella y Avenida Observatorio. Ahí los esperamos. Bueno, nuestro horario de atención es de 8 de la mañana a 4 de la tarde, pero trabajamos varios investigadores pues casi que todo el tiempo.
1: De lunes a viernes.
8: Exactamente.
1: Ahí. Pues muchísimas gracias, doctor José Arturo de Nova, por habernos acompañado esta tarde. Ya me dijiste que tienes 21 investigadores, los veremos desfilar por estos micrófonos,
8: sí,
1: ¿verdad?
8: Sí, acá los vamos a invitar para que vengan.
1: Y pronto estaremos platicando sobre el herbario Isidro Palacios, que es también un proyecto importantísimo. Bueno, pues gracias por esta visita.
8: Al contrario, muchas gracias.
1: Vámonos a la siguiente sección, los tips prácticos de Alejandra Carlos, ya están listos para... Espérame, doctor.
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13: Estarás de acuerdo que a menudo confundimos la precisión con la simple exactitud técnica, con el cumplimiento de una métrica o un horario. Sin embargo, cuando lo elevamos al rango de filosofía, la precisión deja de ser una herramienta de medición para convertirse en una declaración de principios. Es el punto exacto donde la disciplina del cuerpo, el rigor de la ciencia y la visión del arte se fusionan para crear algo que desafía el tiempo. Esto es el legado. La precisión no es un acto espontáneo, es el resultado de la repetición consciente. En el taller del artesano, en la sala de ensayo del bailarín o en el laboratorio del investigador, la disciplina es la que se pule el error. Filosofar desde la precisión significa entender que casi bien es en realidad un fracaso aceptado. La disciplina nos enseña que el respeto por los detalles más pequeños es lo que sostiene las estructuras más grandes. Quien es preciso en lo invisible será impecable en lo manifiesto. Cuando la precisión se encuentra con la ciencia, se transforma en honestidad. La ciencia no permite interpretaciones vagas, exige datos, comprobación y exactitud. Aplicar esta mentalidad a nuestra vida diaria significa buscar la verdad en lo que hacemos. Es el compromiso de no dar nada por sentado, de medir nuestras palabras y nuestras acciones con el mismo rigor con el que un arquitecto traza una línea. En esta filosofía, la ciencia nos dota de la estructura necesaria para que la creatividad no se disperse, sino que se canalice con potencia. Existe una belleza conmovedora en lo que está perfectamente ejecutado. El arte de la precisión se manifiesta cuando el esfuerzo desaparece de la vista y solo queda la obra. Un relojero, un cirujano o un músico no buscan la precisión por el simple hecho de ser exactos, sino para alcanzar la excelencia estética. En este nivel, la precisión es un acto de generosidad hacia el espectador. La entregamos a algo tan bien hecho que su existencia parece natural, casi divina. ¿Por qué aspirar a esta filosofía? Porque lo impreciso se desvanece, pero lo exacto trasciende. El legado es la huella que dejamos cuando ya no estamos, y solo aquello que fue construido con la solidez de la precisión es capaz de resistir el desgaste del olvido. Vivir con la precisión como brújula es entender que nuestra vida es nuestra obra maestra, Cada decisión, cada palabra y cada proyecto es una oportunidad para demostrar que nos importa lo suficiente como para hacerlo perfecto. Al final, la precisión no es una limitación, es la libertad de saber que hemos alcanzado el estándar más alto posible, el nuestro.
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1: Con 6:48 y vamos ahora con nuestro último invitado de esta tarde. Se trata del licenciado en diseño gráfico Herve García García. Él es egresado de la Facultad del Hábitat. Actualmente no radica en la ciudad de San Luis Potosí, pero le agradezco que esté esta tarde con nosotros, que nos haya hecho un hueco en su agenda y pues que nos acompañe aquí en cabina para platicar sobre lo que es la vida universitaria. Bienvenido, Herve, ¿cómo estás?
14: Muchas gracias por la invitación. Estoy muy bien y muy contento de estar aquí.
1: Sí, contento de volver a tu alma mater, ¿verdad?
14: Sí, a mi
1: ¿Hace
14: casa.
1: ¿Hace cuánto que saliste de la universidad? Platícanos.
14: Salí en el año 2018. Uh-huh. Posteriormente a eso, pues, me fui a una maestría, a la UNAM, y aquí estoy después, dedicándome al arte, al diseño y a todo lo que sea visual.
1: Así es. Sabemos que nos platicas que tienes una amplia experiencia en áreas de la pintura, el muralismo, la ilustración, la fotografía y en general medios gráficos. Inclusive en tu trayectoria has sido premiado con numerosos galardones a nivel nacional e internacional, y de esto ya platicaremos. Más bien, quisiera que tú nos dieras la información completa, pero la primera pregunta siempre es: ¿qué te motivó a estudiar aquí en la USLP y específicamente esta carrera? ¿A ti qué te impulsó a hacerlo?
14: Claro, bueno, siempre digo lo mismo, ¿verdad? Fue lo más cercano que tuve al arte. Uh-huh. En ese momento, en el año 2011, soy generación 2011,
1: sí.
14: Quería dedicarme al arte como licenciado en artes plásticas, pero pues me decían que me iba a morir de hambre, que no había trabajo, que eso no era una profesión seria. Ajá. Entonces dije, ¿qué opción hay para dedicarme a las artes, pero que sea algo serio, ¿verdad? Entre comillas. Y pues diseño gráfico fue la opción. Había pensado también mecatrónica, incluso llegué a considerar medicina, pero al final me opté por diseño porque era lo que más acercaba a mi pasión.
1: Muy bien. Arte. Y ahí fueron 5 años, ¿verdad? De carrera en la Facultad del Hábitat.
14: Fueron 5 años y medio.
1: Cinco y medio.
14: 5 y medio, porque me reprobé por ahí, no soy perfecto, y entonces me atrevo un poquito.
1: Pero se pueden lograr muchas cosas, ¿verdad?
14: Exacto. Entonces, pues salí.
1: Y de todo esto que te enseñaron en la facultad, ¿qué era lo que más te gustaba? ¿Qué materias o talleres? ¿A quiénes recuerdas como docentes?
14: Uy, ahorita Malono Lozano, Luis Pérez Ceballos, Coquito Ruiz, a muchos maestros, Irma Carrillo, Marcelino, Octavio, Ismael Posadas, increíbles personas que admiro mucho. Igual ahorita se me olvidan porque no venía preparado para acordarme
1: esta pregunta.
14: Pero Barrales, de medios audiovisuales. Ajá. Fotografía, ilustración, todas esas materias me encantaron. Y la que sí sufrí fue geometría, pero al final saqué 10, entonces ya esa ya
1: prueba
14: la superé.
1: Superada. Perfecto. ¿Y qué sucedió cuando terminaste tu carrera? ¿Qué vino después?
14: Sí, cuando terminé mi carrera, lo que hice fue dedicarme un poco al muralismo. Ajá. Posteriormente me fui para Ciudad de México para estudiar una maestría en arte urbano.
1: Sí.
14: Bueno, ahí las cositas se pusieron un poquito complicadas. Al final logré sacarla. Después de ahí me fui a Estados Unidos. Ahorita estoy radicando actualmente en Los Ángeles, ahí en Hollywood, ahí en el Paseo de la... Ahí queda a un ladito el Paseo de la Fama. Ajá. Cuando quieras te puedo dar un tour por ahí.
1: Muy bien.
14: Estoy ahí ahorita actualmente. He estado desarrollando diferentes proyectos. Avanzando en el muralismo y que el muralismo no se quede en algo estático.
1: Sí.
14: Entonces lo más reciente que propuse fue el muralismo cinético.
1: Sí.
14: Que tú cuando pasas a través de él, o vaya, manejas
1: en un auto,
14: puedes ver el mural cobrar vida o Ajá. animarse. Entonces es una propuesta que se volvió viral, incluso el gobierno de California me reconoció, y pues por eso estoy aquí, pero vine acá, la universidad se dio cuenta mediante redes y ahorita pues por eso estoy aquí dando mi testimonio como alumno y como exalumno y como profesional.
1: Y al final no te moriste de hambre, ¿verdad?
14: Al final no me morí de hambre.
1: Sigues sobreviviendo, haces lo que te gusta, te apasiona lo que haces.
14: Me apasiona, lo amo, no me imagino siendo otra cosa. Creo que el arte es una forma de vida ser artista. Entonces, estoy profundamente satisfecho haber seguido mi corazón y haber seguido mi sueño.
1: ¿Y qué sigue en esta trayectoria que te tienes planteada? A veces tenemos sueños, aspiraciones, algo que nos quieras compartir, ¿qué te motiva a despertarte al día siguiente y decir voy a seguir en esto?
14: Ahorita lo que estoy haciendo es más o menos metiéndome a la producción audiovisual.
1: Ajá.
14: Porque empecé con muralismo, después con muralismo cinético y ahora quiero comenzar con algo de guionismo.
1: Okay.
14: Porque ahí en donde vivo hay mucha oportunidad para entrar en la industria cinematográfica.
1: Sí.
14: Entonces yo creo que lo que viene es algún videos musicales, empezar a dedicarme a eso. Y yo creo que algún día, sí, que se quede aquí, tocamos, no sé qué hacemos, qué ritual hacemos, quiero ganar un Oscar.
1: Anda pues.
14: Sé que suena muy chusco. Pero
1: no, ambicioso, ¿no? Pero los sueños así comienzan.
14: Porque yo, cuando estaba en la
1: un Emanuel Lubezki 2,
14: algo así, pero cuando yo estaba en la carrera, soñar con hacer muralismo en otro país y ser reconocido, para mí era algo inalcanzable.
1: Ajá.
14: Entonces, en esta vida, creo que no hay límites.
1: Uh-huh.
14: El
1: tú
14: límite
1: te pones los
14: está
1: límites.
14: Acá.
1: Y aparte alcanzaste este sueño en cuánto, ¿en 8 años de trayectoria?
14: En cinco años.
1: Nada, ¿no? O sea, en un suspiro.
14: Sí, en un suspiro.
1: Y en otro suspiro va a llegar ese Oscar, ¿no?
14: Espero. Oye, o algún premio de cinematografía.
1: Claro, pero también ha sido premiado en México. Platícanos rápidamente, ¿qué premios has recibido?
14: Sí, mira, aquí he sido seleccionado en una selección de fotografía a nivel nacional, que es México en una imagen. He sido reconocido con el premio a diseño en ilustración. He expuesto en el Museo Sumaya, he expuesto en varios museos importantes alrededor del país.
1: Uh-huh.
14: Dejé obra en el Palacio de Gobierno de Soledad. Por ahí, si tienen alguna oportunidad de verlo, pueden acceder y pueden ver este mural monumental que hice ahí. Y pues próximamente espero dejar algún mural aquí en mi casa.
1: Uh-huh.
14: Ya lo estoy planeando con el Centro de Información de la universidad.
1: Sí.
14: Se abrió una convocatoria.
1: Ah, claro, sí.
14: Voy a enviar mi
1: propuesta.
14: Mi propuesta está... La hice con muchas ganas.
1: Con mucho corazón.
14: Me lo quiero llevar.
1: Anda, pues, así se habla. Oye, pero también tú habrás llegado a Estados Unidos, Ecuador, Canadá, Perú, Italia, ¿verdad?
14: Sí, sobre todo carteles, pósters. Uh-huh. He estado haciendo muralismo también en Italia a través de un intercambio cultural. En Estados
1: sí.
14: Unidos, obviamente, porque vivo allá. En Chile envié algunos pósters. He estado, también me dedico al cartelismo.
1: Uh-huh.
14: Pero navego entre todas estas líneas, navego en diferentes líneas. Entonces, por eso estoy aquí y allá.
1: Muy bien. Oye, como el tiempo en radio es súper cortito, ya nos vamos a despedir.
14: Dios.
1: Pero no me gustaría que dejáramos estos micrófonos sin que antes le brindaras un consejo a las juventudes que hoy están en ese momento de decidir justamente qué carrera estudiar, ¿no? Nuestro proceso de admisión se encuentra abierto, concluye este 31 de mayo.
14: Oh, wow.
1: ¿Que se inscriban a la licenciatura en diseño gráfico o qué les recomiendas?
14: Conéctense con la Universidad Autónoma de San Luis Potosí, es una de las mejores opciones, si no es que la mejor.
1: Claro, en el estado.
14: Yo lo certifico, los maestros son increíbles, téngales paciencia y sigan su corazón, sigan su sueño. Eso es lo que les digo a ellos.
1: Muchísimas gracias. La última pregunta, la de rigor, ¿eres orgullosamente universitario?
14: Soy súper, súper orgulloso de ser universitario y ser un exalumno de mi alma mater, que es la Universidad Autónoma de San Luis Potosí.
1: Muchísimas gracias, Herbert García. Esperemos que regreses con ese Oscar aquí a esta cabina.
14: Aquí voy a llegar, ¿eh? Acuérdate.
1: Pactado está un día como hoy, 7 de mayo, siendo las 6:57. Quedó pactado este hecho. Ya nos vamos, hasta la próxima. Mañana volvemos con más.
14: Adiós.
1: Perdónenme, ya me había emocionado. No dije quiénes se llevaron el libro, sí es cierto, ya me regañó la producción. Gracias a Oralia Montes Ávila, que se reportó con nosotros, se lleva el libro del doctor Alejandro Montoya, que venga a nuestras instalaciones de Radio Universidad en Arista, lo que no me sé es el número, Arista 245, de 8 de la mañana a 4 de la tarde. con su identificación. Allí en la recepción les vamos a dejar su material. Y Beatriz Silva también se llevó este libro. Muchísimas gracias al doctor Alejandro Montoya. Ahora sí, vámonos.
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2: Son las 7:02. 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
1: Son las 7:33.
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3: Son las 8 con 3 minutos.
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0: Son las 9:05.
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8: Son las 10 y 4 minutos.
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10: Muy buenas noches, estimado Radio Escuchas. Bienvenidos a la hora selecta de Radio Universidad este jueves 7 de mayo de 2026, en que vamos a compartirles música del compositor germano Johannes Brahms en el 193 aniversario de su nacimiento. En primer término, vamos a escuchar el cuarteto número 1 para dos violines, viola y violonchelo, opus 51 número 1 en do menor, compuesto en 1873, dedicado al querido amigo Dr. Theodor Birrell en Viena. La obra tiene 4 movimientos: allegro, romance poco adagio, allegretto molto moderato e comodo, allegro. Tras la pausa institucional, vamos a escuchar el cuarteto número 2 para dos violines, viola y violonchelo, opus 51 número 2 en do mayor, compuesto en 1873, dedicado al querido amigo Dr. Theodor Billroth en Viena. La obra tiene 4 movimientos: allegro non troppo, andante moderato, quasi minueto moderato, finale allegro non assai. La interpretación de ambas obras a cargo del Amadeus Quartet. Que disfruten ustedes la música de Johannes Brahms en su cumpleaños número 193.

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2: Son las 10:37.

De esta manera, cerramos las actividades de Radio Universidad AM este jueves 7 de mayo de 2026, en que compartimos música del compositor germano Johannes Brahms a 193 años de su nacimiento. Muy buenas noches, que descansen y hasta mañana.

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1: El cepillo dental eléctrico puede ser un aliado para tu higiene bucal. Por eso, el Laboratorio Nacional de Protección al Consumidor analizó 10 modelos distintos. Quédate y conoce el estudio de calidad.
0: ¿Estás pensando en vivir en pareja? Antes de tomar la decisión, es importante generar acuerdos. Hoy en Cuida tu Dinero, te contamos cómo construir acuerdos financieros en pareja.
2: Revista del Consumidor.
1: El cepillo dental eléctrico es un dispositivo diseñado para realizar movimientos automáticos, rotatorios, oscilantes o sónicos que facilitan la eliminación de los residuos alimenticios y placa bacteriana. Cumple la misma función que un cepillo manual, pero su asistencia mecánica facilita el proceso de cepillado. Su uso constante ayuda a prevenir enfermedades como caries, sensibilidad dental, halitosis, entre otras. Sin embargo, su eficacia también depende de una técnica correcta y del tiempo de cepillado.
0: Están compuestas por un mango que contiene el motor, la batería y los controles de funcionamiento, así como un cabezal con cerdas perpendiculares que facilita la limpieza de zonas de difícil acceso. Algunos modelos cuentan con sensores, temporizadores e indicadores luminosos. Existen distintos tipos de cabezal. Los rotatorios, de forma redonda, giran sobre su propio eje y suelen recomendarse a quienes usan un cepillo eléctrico por primera vez. Los sónicos funcionan mediante vibraciones de alta frecuencia y son adecuados para personas con encías sensibles, implantes y ortodoncia. También existen cabezales infantiles, de menor tamaño y con cerdas más suaves.
1: En cuanto a su alimentación, algunos modelos cuentan con batería recargable integrada, mientras que otros funcionan con pilas intercambiables tipo AA. Ante la amplia oferta disponible en el mercado, el Laboratorio Nacional de Protección al Consumidor analizó 10 cepillos dentales eléctricos, 4 para niñas y niños y 6 para personas adultas. El estudio verificó que la información comercial fuera correcta y que los productos incluyeran instructivo y garantía en español. También se revisaron los acabados, el desgaste de las cerdas tras un uso simulado de 3 meses, la duración de la batería, la retención del cabezal y la temperatura alcanzada durante su uso.
0: ¿Cuáles fueron los resultados? Todos los modelos evaluados presentaron un funcionamiento seguro, ya que sus niveles de calentamiento se encuentran dentro de los límites permitidos, además de calificar excelente en la prueba de acabados. Los modelos que mostraron una excelente retención del cabezal fueron 2 de la marca Oral-B para adultos y 2 modelos infantiles, Oral-B Disney Pixar Cars y Philips Colgate.
1: Los cepillos con menor número de ciclos de cepillado fueron 2 modelos de Oral-B. Uno infantil de Marvel Spider-Man y otro para adultos. Sin embargo, ambos cuentan con sistemas de carga rápida. Estos 5 modelos sobresalieron por los ciclos de cepillados que ofrecen con una carga de batería. Los modelos que calificaron excelente en la prueba para medir si sus cerdas se desprenden fueron 2 de la marca Oral-B y 3 de Philips Colgate.
0: Para aprovechar mejor tu cepillo dental eléctrico, toma en cuenta estas recomendaciones. Consulta con tu dentista el tipo de cerdas más adecuado para tu salud bucal. Cambia el cabezal cada 3 meses o antes si notas desgaste, deformación o tuviste alguna enfermedad respiratoria. Enjuaga y seca tu cepillo después de usarlo para evitar que se formen microorganismos que puedan afectar tu salud bucal. Lávate los dientes después de cada comida y sigue una técnica de cepillado adecuada para evitar los residuos.
1: Antes de comprar un cepillo dental eléctrico, considera lo siguiente. Adquiérelos en establecimientos formales. Esto garantiza que el producto haya tenido un manejo higiénico para su venta al público. Considera el costo de los cepillos eléctricos, así como de sus cabezales de repuesto. Compra un paquete de cabezales de repuesto y cámbialo cada 3 meses o antes. Revisa sus características y asegúrate que el cepillo que vayas a adquirir se adecúe a tus necesidades específicas.
0: No olvides que los cepillos dentales eléctricos no deben tirarse a la basura común, sino desecharse por partes. El cabezal debe tirarse en la basura inorgánica no reciclable y el cuerpo del cepillo llevarse a un centro de acopio de residuos eléctricos.
1: Recuerda que también puedes consultar este estudio de calidad en nuestro canal de YouTube. 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
0: Si tienes pensado vivir en pareja, toma en cuenta que hacerlo también implica coordinar metas y tomar decisiones económicas en conjunto. Antes de contratar cualquier servicio o asumir un compromiso financiero, es fundamental hablar con honestidad sobre la situación personal de cada uno. Realizar un análisis financiero previo ayuda a evitar confusiones, malos entendidos y conflictos a futuro.
1: Algunas preguntas que pueden ayudarte a evaluar tu situación individual son: ¿cuál es mi ingreso mensual? ¿Qué deudas tengo que liquidar? ¿Cuáles son mis gastos fijos como rentas, servicios o suscripciones? ¿Qué metas personales no estoy dispuesto o dispuesta a negociar? Una vez que reflexiones y tengas claras tus respuestas, es momento de conversar con tu pareja y alinear expectativas. Estas preguntas pueden ayudarles a generar acuerdos de forma responsable y consciente. ¿Qué gastos compartiremos a partir de ahora? ¿Qué metas queremos lograr juntos? ¿Como comprar una casa, un coche, viajar o crear un fondo de ahorro? ¿Cómo vamos a dividir los gastos? ¿Qué compras requieren aviso o acuerdo previo?
0: Establecer acuerdos claros previene conflictos y evita la llamada infidelidad financiera, que ocurre cuando alguien oculta deudas, gasta sin avisar o utiliza recursos comunes sin consultarlo. En muchos casos, esto sucede por miedo, vergüenza o falta de comunicación. Pero con el tiempo, el silencio debilita la confianza y puede generar malentendidos.
1: Existen diversas herramientas financieras que pueden facilitar la vida en común. Pero antes de elegir cualquiera, es importante hacer una pausa y preguntarse con sinceridad si ambos desean participar y bajo qué condiciones. Por ejemplo, en el caso de las cuentas de ahorro mancomunadas, antes de contratarlas conviene preguntarse: ¿tenemos metas claras y compartidas? ¿Ambos podemos aportar de forma constante? Si la respuesta es sí, estas cuentas pueden ser útiles para proyectos conjuntos como vacaciones, fondos de emergencia o gastos del hogar.
0: Existen dos modalidades: la cuenta mancomunada, en la que ambos deben autorizar cada movimiento, y la solidaria, en la que cualquiera puede disponer de dinero con mayor libertad. Elijan la que mejor se ajuste a sus necesidades y lleven un registro claro de cuánto aporta cada quien y en qué se utiliza el dinero.
1: Otra opción es el crédito hipotecario mancomunado, que puede permitirles acceder a un monto mayor para construir patrimonio. Sin embargo, es indispensable evaluar si cuentan con ingresos estables y suficientes a largo plazo, así como revisar cuidadosamente tasas de interés, seguros obligatorios, plazos, penalizaciones y cláusulas de rescisión.
0: En el caso de las tarjetas de crédito con responsabilidad compartida, pueden facilitar la administración de los gastos del hogar, pero es importante recordar que el titular de la cuenta es el único responsable legal del pago total ante la institución financiera. Si están considerando contratar un seguro de vida o de gastos médicos mayores, definan quién será el beneficiario y cómo se pagará.
1: Para dar seguimiento a sus compromisos, es recomendable fijar metas en común a corto plazo. Elaboren un plan sencillo donde se establezca cuánto aporta cada persona y con qué objetivo. Tener objetivos compartidos y un plan de acción claro no solo mejora las finanzas, también fortalece el vínculo en pareja.
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Ven, oh Espíritu Creador, ven, visita las almas de tus fieles. A nosotros da tu gracia celestial, a quienes por tu aliento nos movemos y vivimos.

La paz esté con ustedes. Gracias por darnos la oportunidad de estar en sintonía ahora y en los siguientes momentos. Hemos oído el himno gregoriano Veni Creator Spiritus, el cual es una invocación al Espíritu del Creador.

0: Vamos a continuar con la exposición que nos hace Mircea Eliade acerca del significado de los mitos en las civilizaciones tradicionales, dentro del contexto de lo sagrado y lo profano.
1: Ningún dios, ningún héroe civilizador ha revelado nunca un acto profano. Todo lo que los dioses o los antepasados han hecho, es decir, todo lo que los mitos refieren de su actividad creadora, pertenece a la esfera de lo sagrado y, por consiguiente, participa en el ser. Por el contrario, lo que los hombres hacen por su propia iniciativa, lo que hacen sin modelo mítico, pertenece a la esfera de lo profano. Por tanto, es una actividad vana e ilusoria, a fin de cuentas, irreal. Cuanto más religioso es el hombre, mayor es el acervo de modelos ejemplares de que dispone para sus modos de conducta y sus acciones. O mejor dicho, cuanto más religioso es, tanto más se inserta en lo real y menor es el riesgo que corre de perderse en acciones no ejemplares, subjetivas y, en suma, aberrantes.

A continuación, les presentamos el introito a las Vísperas Marianas, que compuso el italiano Giovanni Battista Pergolesi, alrededor del año 1732. Consiste en el verso 1 del Salmo 70 y en el Gloria Patri, dividido en tres partes. Ven, oh Dios, a librarme. Apresúrate, oh Señor, a socorrerme. Gloria al Padre, y al Hijo, y al Espíritu Santo, como eran al principio, y ahora, y siempre, y por los siglos de los siglos. Amén. Aleluya.

0: Hay un aspecto en el mito que merece subrayarse de un modo particular. El mito revela la sacralidad absoluta porque relata la actividad creadora de los dioses, desvela la sacralidad de su obra. En otros términos, el mito describe las diversas y a veces dramáticas irrupciones de lo sagrado en el mundo. Por esta razón, entre muchos primitivos, los mitos no pueden recitarse indiferentemente en cualquier lugar y momento, sino tan solo en las estaciones más ricas ritualmente, otoño, invierno, o en el intervalo de las ceremonias religiosas, en una palabra, en un lapso sagrado.
1: Y es la irrupción de lo sagrado en el mundo referido por el mito lo que realmente fundamenta el mundo. Todo mito muestra cómo ha venido a la existencia una realidad, sea esta la realidad total, el cosmos, o tan solo un fragmento de ella, una isla, una especie vegetal, una institución humana. Al narrar cómo han venido las cosas a la existencia, se les da una explicación y se responde indirectamente a otra pregunta. ¿Por qué han venido a la existencia? El por qué está siempre imbricado en el cómo, y esto por la simple razón de que al referir cómo ha nacido una cosa, se revela la irrupción de lo sagrado en el mundo, causa última de toda existencia real.

0: Finalmente vamos a escuchar el Salmo 29, arreglado por el inglés Edward Elgar. La existencia de este compositor tuvo lugar de 1857 a 1934.
1: Dad al Señor, hijos de Dios, dad al Señor la gloria y el poder. Dad al Señor la gloria debida a su nombre. Adorad al Señor en la hermosura de la santidad.
0: La voz del Señor sobre las aguas, truena el Dios de la gloria. El Señor sobre la inmensidad de las aguas. La voz del Señor resuena con potencia. Voz del Señor con gloria. Voz del Señor que rompe los cedros. Quebranta el Señor los cedros del Líbano. Los hace saltar como terneros. Al Líbano y al Sirión como hijos de búfalos.
1: Voz del Señor que hace estallar llamas de fuego. Voz del Señor que sacude el desierto. Hace temblar el Señor el desierto de Cades. Voz del Señor que desgaja las encinas y desnuda los bosques. Y en su templo todo proclama su gloria. El Señor preside en el diluvio y se sienta como Rey eterno.
0: El Señor dará fortaleza a su pueblo.
1: El Señor bendecirá a su pueblo con paz.

0: Hemos llegado así al final de un programa más. Agradecemos y apreciamos su atención los que colaboramos en él. Nuria Castells, Néstor Vázquez,
1: María Teresa Hernández
0: y este su servidor. Paz, bien y salud.

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2: Son las 7 con 48 minutos.
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2: Son las 8 con un minuto.
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1: 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Soy Emilio Guía y soy fotógrafo de la Dirección de Radio y Televisión de la Universidad Autónoma de San Luis Potosí.
2: Hola, mi nombre es Franz Álvarez y yo soy productor y postproductor de cine.
1: Primero, ¿tú cómo ves si has sentido que ha cambiado esa idea del crédito que se le da al postproductor? ¿O se ha mantenido o ha ido al contrario? O sea, cada vez se ha demeritado más.
2: No, mira, la realidad de 2025, incluso es que una realidad que es desde un poquito, 10 años antes quizás, es que, por ejemplo, en Hollywood, hoy el 60% del presupuesto de una película se va en postproducción. O sea, si vos pensás en una película de Marvel, es pantalla verde, y o sea, ya es casi 60% de la pantalla está creada en postproducción. Entonces la postproducción ha ido ganando terreno en el cine, y si pensás en el futuro con la inteligencia artificial es 100% postproducción, claro, digamos. Aunque no es verdad, o sea, yo que la estoy usando te digo que todos los roles van a seguir existiendo, solo que cambian un poco la herramienta por la cual se expresan, digamos, pero los actores son indispensables, todos son indispensables, solo que hoy la forma de filmar al actor va a ser a través de la computadora y no de una cámara, quizás.
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3: Son las 8:04.
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1: Muy buenos días. Bienvenidos a El Desayuno. Reflexiones frescas para digerir el 2026. El 2026. Quedan con ustedes nuestros especialistas en la mesa de salud. Tengan todos muy buen provecho. Comenzamos.

0: Buenos días a todos, ya es viernes y estamos aquí en el desayuno, en el tema de la salud. Estoy con el doctor Amaury Pozos Guillén.
1: Hola Amaury, buenos días.
0: Yo soy Mayo Nieto y saludamos a nuestra querida Mari Carmen, que está malita, así que nos dejó solitos conduciendo. Muchas gracias por escucharnos. Estamos transmitiendo por nuestras frecuencias 88.5 FM, 1190 AM y 91.9 FM en Matehuala. Y también a quienes nos siguen por internet a través de radioytelevisión.uaclp.mx. Muy bien, los invitamos también a escuchar todos nuestros programas en el sistema de podcast de Radio Universidad en Spotify. Nos encontrarán como El Desayuno. Pues bueno, Amaury, ¿cómo estás? Buenos días. Estamos aquí hoy con un tema muy actual que tiene que ver con la manera como el público está procesando la información médica. Pues a ti y a mí nos tocó vivir hace mucho un tiempo diferente, donde la información clínica, la información sobre salud, pues estaba muy reservada para el profesional. Éramos como los dueños de la info, y pues ahora sí que lo que decíamos nosotros era la ley.
1: Así es.
0: Y hoy en día pues ya no, ya la salud, la información se ha democratizado. Es y correcto. Todo el mundo tiene acceso.
1: Así es, y qué bueno.
0: Pues sí, ahora sí, para bien, para así mal. Es. Oye, fíjate que ayer precisamente un amigo mío, le voy a llamar Jorge, para ocultar su identidad. Oye, no lo voy a quemar.
1: Jorginho, ¿no? Ahora que está de moda el mundial el y todo.
0: Fíjate que se acercó a mí en plan de cuates, ¿no? De médicos, porque si no, pues no.
1: Sí.
0: Porque hay que traer unas molestias, tiene como 35 años, vive solo, fíjate. Uh-huh. Y ahorita no trae chamba, en fin, anda preocupadón y me comentó que trae muchas molestias, que le duele la cabeza, que anda muy cansado, que no tiene hambre, que no puede dormir, ya ves. Uh-huh, y pues para pronto me soltó su diagnóstico, porque vi un TikTok y me dijo, órale. Oye, fíjate que vi que yo lo que tengo es una inflamación crónica.
1: Uf.
0: Me llamó la atención porque, bueno, pues como que tampoco podría uno decir de entrada, eso ni existe, ¿verdad?
1: Claro,
0: al revés.
1: No, claro.
0: Es el pan nuestro de cada día.
1: Así es. Y oye, como si fuera de moda, ¿no?
0: Sí, pero aparte me dijo que ya, pero el problema, por eso me preguntaba, ¿verdad? Que ya había hecho de todo, ya había consultado, ya había hecho los jugos de tox, ya se había echado los suplementos, ya había gastado una lana en cuánta cosa encontró por ahí. Y pues todo lo había conseguido, todo lo había buscado por internet.
1: Por internet.
0: Sí. Pero pues él seguía con la duda de qué tendrá. A ver, ¿tú con qué opinas de esto? Porque esta situación pues es muy muy común, no sabía ni a quién preguntarle.
1: Sí, así es.
0: Digo, hasta me preguntó a mí, ¿qué te perdido andaría? ¿Cómo ves, Amaury?
1: No, bueno, y como Jorge, muchos, Mayo. O sea, como Jorge, muchas personas, de esas que luego te platican, ¿no? Que ya probaron suplementos, que hicieron ayunos, ¿no? Y cosas así extrañas. Luego traen unas rutinas así, no solamente extrañas, sino complejas, ¿no? Como astronautas, ¿no? Y se preparan, y en fin. Y a veces dicen, oye, pues yo no me he acercado porque primero quise probar lo natural. No, hombre, y en eso de probar lo natural, pues digo, pues puede ser tema hasta de otro programa, ¿no?
0: Sí.
1: Pero en ocasiones.
0: La marihuana es hierba natural.
1: No, hombre, ese es otro programa.
0: Otro programa.
1: Sí. Y bueno, siempre con personas como Jorge, pues en ocasiones hay que preguntarles, ¿no? Más bien siempre hay que preguntarles si. Primero, si ya fueron con un médico, ¿no? Qué bueno que llegó a la consulta, porque muchas veces.
0: No era consulta, que no me pagó.
1: No, te pagó.
0: No me preguntó.
1: Oye, se fue. Oye, ahí nos vemos, mayor. Qué padre, ¿no? Bueno, al rato le cobra. Jorge, pasa ahí con Mayo una lana, ¿no? Hay que preguntarles, ¿no? O sea, oye, ya te hiciste análisis. ¿Duermes? Bueno, te voy a hacer el programa pasado, ¿no? Que decíamos, hay que dormir, hay que hacer deporte, hay que hacer ejercicio un poco. Esta enfermedad está diagnosticada, y lo entrecomillo. Uh-huh. Es decir, si estos hábitos de comer, tener buen sueño, ejercicio, los tiene o no los tiene Jorge, pero sobre todo si ya fue a una consulta y si tiene ya un diagnóstico. Creo que eso es lo más importante, ¿no? En esta actualidad en la que evidentemente nos vemos inundados, nos vemos abrumados con tanta información. Tú lo decías hace un momento, nos tocó una época diferente incluso, en la que nosotros mismos como profesionales de la salud a veces hasta teníamos dificultad para accesar a esa información. A veces uno iba a las bibliotecas, no sé si te acuerdas, que íbamos a consultar las revistas en formato impreso y recorrías pasillos, ¿no? Y te llegaba un artículo científico, si bien te iba de hace 6 meses, y hoy no, hoy la información la tenemos aquí. La información no solamente está restringida al profesional de la salud, cualquier paciente tiene acceso
0: a
1: esa información.
0: Hace rato dijiste, para bien.
1: Sí.
0: Ahorita también veremos los peros, ¿no? ¿Qué tiene de bueno que la información esté tan disponible y qué tiene de problema que haya tanta información en todos lados?
1: Bueno, hoy se dice, ¿verdad? Y también lo entrecomillo, que la gente va aprendiendo conforme algunas, incluso tecnologías también van apareciendo.
0: Uh-huh.
1: Digo, seguramente a muchos de quienes nos escuchan, pues tuvieron esa oportunidad de preguntar por internet, ¿no? O sea, al famosísimo Dr. Google, ¿no? Y hoy además te aparecen TikToks. Hoy además hay inteligencia artificial a la que le preguntas, ¿no?
0: Uh-huh.
1: Y eso creo yo que no es de
0: pero sería,
1: todo malo,
0: sería como,
1: ¿no?
0: Como que vivimos un ecosistema.
1: Así es.
0: Donde están mezclados la información útil, uh-huh, la información basura.
1: Así es.
0: Personas serias, charlatanes. Influencer seria, porque pues, hay influencers también, hay
1: por
0: influencers,
1: supuesto.
0: No todo basura.
1: Hay unos muy carismáticos, ¿no?
0: La pseudociencia, o sea, este ecosistema en el que vivimos ahora, quizá el problema sería cómo distinguir, cómo discriminar.
1: Así es.
0: Oye, incluso hasta para los mismos profesionales.
1: Así es.
0: Oye, ¿cómo lo hacemos los profesionales? Háblanos un poquito de la herramienta. Bueno, se supone que nosotros, profesionales de la salud, pues tenemos una herramienta, ¿no? Que es la que, digamos, nos distingue o con la que decimos, oye, yo tengo más probabilidades de ayudarte porque dispongo de una herramienta que llamamos medicina basada en evidencia.
1: Uh-huh,
0: ¿sí?
1: Uh-huh.
0: Platícanos de eso, Mauri. ¿Qué es eso?
1: Mira, este movimiento, digamos, lo voy a poner así en esos términos, de medicina basada en la evidencia, pues es de por allá de los 90, fíjate, y surge justo porque pues incluso había tratamientos, había métodos diagnósticos, había situaciones en las que no necesariamente había estudios formales para otra vez, ¿no? Decir si eso era bueno, si funcionaba, si había antecedentes, si tenía respaldo, en fin. Y esta herramienta de la medicina basada en la evidencia surge así, ¿no? A mí me encanta la definición y bueno, aquí la traigo anotada porque en torno a esa definición da muchas pistas, da muchos tips de cómo la medicina actual nos debería de ayudar. Y fíjate, dice, es el uso consciente, explícito y juicioso de la mejor evidencia científica disponible para tomar decisiones sobre el cuidado de los pacientes. Y un poco más adelante, si hay tiempo, y quiero compartir algo de lo que estamos haciendo en mi curso, ¿no? En la facultad. Así empieza mi curso. Hoy tengo un curso llamado Odontología Basada en la Evidencia. Y comenzamos con esto. Y fíjate la importancia en la definición que considera al paciente. Es decir, el paciente es el centro de esto. Y esta toma de decisiones que hacemos como clínicos, pues contextualizamos el problema de salud o la situación de salud que tiene el paciente. Y esa herramienta... Oye, no la tiene.
0: Eso es muy importante porque, o sea, no basta con que haya estudios. Uh-huh. Sí, no es suficiente con que yo diga, hay estudios.
1: Así es.
0: Porque, no, no bueno, es suficiente. Porque luego sí uno se valida, ¿no? Dice, mira, esto es buenísimo, hay estudios. Uh-huh. Y punto, se acabó. Como sí. Si el decir hay estudios ya sí. Se convirtió en verdad. Los estudios requieren ser interpretados, organizados,
1: completamente
0: contextualizados y de esa manera entonces la información se puede volver útil desde el punto de vista clínico.
1: Porque además hay que recordar que estas son aproximaciones, es decir, no es la verdad
0: absoluta,
1: no, ¿verdad? No es un manual, ¿no? Que tenemos, uy, qué bueno fuera, ¿no? Si así, pues seguimos un manual. Y listo, ¿no? Es cómo integramos esa información y cómo la aplicamos a cada contexto individual. Claro. Eso no lo tiene la inteligencia artificial. Eso no lo hace ningún TikTok. Eso no lo hace ningún influencer. Eso es la bondad, digámoslo así, de esta herramienta de la medicina
0: Y que también la utilizan los clínicos. ¿Tú qué das cursos?
1: Oye, no, pues bueno, a mí me encanta... Que luego me encuentro, híjole.
0: Digo, porque a veces luego a algunos profesionales se comportan más como tiktokeros, ¿no?
1: Sí, aunque bueno,
0: no tengo nada contra.
1: Digo, no me encuentro ni todos los días a egresados, ¿no? Que tuvimos la oportunidad de compartir en el aula. Pero luego me dicen, no, doctor, lo que aprendí con usted de estos temas de odontología basada en la evidencia me están sirviendo mucho en mi práctica clínica, en mi práctica profesional. No, y eso, digo, no sé si me lo digan porque para quedar bien, ¿verdad? Pero pues ya, ¿por qué quedan bien? No, pues ya están egresados, ya todo. Y bueno, tú sientes, ¿no? Cuando te lo dicen de buena manera. Y creo que sí, que ha tenido un impacto en cómo enseñamos primero, pero sobre todo cómo aplicamos. Y esto, claro. Pues esto va en beneficio, sin duda alguna, del paciente.
0: Que no se nos olvide que la ciencia no tiene que ver con la verdad.
1: Completamente.
0: Sino con aproximaciones probabilísticas.
1: Así es.
0: A la incertidumbre.
1: ¿Verdad? Completamente.
0: Sí. Oye, pero yo siento que también está acceso a la información pública, a la información en internet, ha ido variando. Uh-huh. O sea, creo que pasamos de un Google, de un pregúntale a Google, en donde pregúntale uno ponía, en donde tú ponías así en el Google, me duele la panza, ¿verdad? Y donde lo primero que salía es,
1: tengo.
0: Tienes apendicitis. Digo, porque eso es normal, o sea, los algoritmos siempre van a privilegiar la información más catastrófica.
1: Así es, sí,
0: por
1: sí.
0: Muchas razones, lo que más va a llamar la atención van a ser los diagnósticos. Si yo le pongo, me duele la cabeza, lo primero que va a salir es, a lo mejor tienes un cáncer en el cerebro, ¿verdad? Uh-huh. Pero bueno, de ese simple, me duele la panza en el Google, donde nos salía así, ¿verdad? Pues pasamos a los sistemas, ¿verdad?, de inteligencia artificial, a estos programas de lenguaje amplificado, ¿no?
1: Así
0: que
1: es, así es.
0: Pues son muy sofisticados y que entonces pues la cosa ya se puede volver un poquito más precisa, ¿no? Ya la gente no le pone oye, me duele la panza, le pone todas sus cuadro clínico y empieza a dialogar con las Claude, con GPT, con todas las diversas plataformas. ¿Cómo ves esto?
1: Y fíjate, antes de responder esto, Mayo, quiero primero decir que esto no es nuevo, ¿verdad? Es decir, esto tiene ya varios años, quizá no conocido así como lo tenemos ahora, que decimos la inteligencia artificial. Voy a platicar una anécdota y sirve que le mando un saludo al doctor Antonio Gordillo. Además que compañero en la maestría y bueno, pues también compañero de muchas batallas, ¿no? Desde muchas trincheras. Entonces, fíjate que una vez, justo por un problema de salud, una advertencia, una alerta, digámoslo así, pues tuve la oportunidad de visitarlo, no como amigo, sino en el consultorio.
0: Es cardiólogo, Toño.
1: Es cardiólogo, además. Debo decir que sí le pagué
0: con vales
1: de la uni. Y fíjate que me iba haciendo preguntas y él las iba alimentando, pues, una
0: calculadora.
1: Una calculadora, ajá, ¿no?
0: De riesgo,
1: una calculadora de riesgo. Y me oye, Mauri, pregunta uno, pregunta dos, pregunta tres. Veme contestando con toda la honestidad, la sinceridad y demás. Antecedentes, en fin, muchas preguntas. Y terminamos la consulta, te diré, no sé, 20 minutos. Y me dice, termina y sale pues el resultado, ¿verdad? Y me dice, Amaury, felicidades. Y yo, pues eso no esperas escucharlo en una consulta, ¿no? Felicidades. Yo, oye, pues no es mi cumpleaños. Y dice, oye, no, pues felicidades, es que fíjate que no tienes nada. Estás perfectamente bien. O sea, todo lo que te he preguntado, todo que hemos aquí alimentado en la calculadora, mira, y me enseña, ¿no? Como verde, ¿no? Así, uh-huh, como, pues no tienes nada, ¿no? Entonces, lo que quiero decir es que esto no es nuevo. Hemos avanzado muchísimo. Y directamente a la pregunta, pues es como también desde el ámbito profesional de la salud, pues cómo nos hemos apropiado, ¿no?, de estas herramientas. No podemos estar alejados de ellas, sería un error hacerlo. Creo que más bien es cómo las aprovechas, cómo las implementamos.
0: ¿En qué tú dirías, tú qué le dirías al público? Porque lo van a hacer.
1: Sí.
0: O sea, no hay forma de evitar interactuar en la actualidad con las inteligencias artificiales. Para
1: sí,
0: todo.
1: Sí, sí. Bueno, para todo, así es.
0: ¿Qué le dirías a las personas? ¿Cómo usar su GPT, sus Gemini, sus Claude para problemas? ¿Cómo consultarle problemas de salud?
1: ¿Cómo consultarle, verdad?
0: ¿Qué le dices?
1: Sí, bueno, primero, quiero comenzar diciendo que no se sustituye a una consulta médica, uh-huh. O sea, no vayan a decir aquí, uy, terminamos el programa, Mauri y Mayo dijeron que ya no fuéramos al médico. No, ¿verdad? No. Yo creo que es algo inevitable, lo has dicho bien, en buscar esa información. La inteligencia artificial, primero, no reemplaza a la evidencia.
0: ¿Qué es lo que no reemplaza?
1: No reemplaza el contexto del paciente.
0: Conocimientos tiene más que tú y yo.
1: Ah, no, por supuesto.
0: Más.
1: Sí, pero la inteligencia artificial no conoce al paciente. No tiene la historia clínica del paciente.
0: ¿Qué es eso que no conoce?
1: Los antecedentes del paciente.
0: Okay.
1: El contexto del paciente. ¿En dónde está el paciente? La inteligencia artificial no sabe si anoche dormí bien. No sabe qué comí ayer. No sabe con quién interactuó. No sabe en general mis hábitos.
0: O la situación epidemiológica en la que vives. No sabes si es una zona endémica de tuberculosis o de...
1: Sí. Si yo no le digo en dónde estoy, pues...
0: Oye,
1: digo,
0: y si yo alimento la IA con toda esa información, ¿me ayuda más?
1: Seguramente sí te ayuda más. Pero insisto, no la vas a sustituir. ¿Sí?
0: Entonces, ¿para qué la puedo usar?
1: La podemos usar para... Otra vez, para aproximaciones. Pero no hay que alarmarlos.
0: Vamos a suponer que yo ya lo consulté, ya le dije, oye, tengo esto, ¿verdad? Uh-huh. Y me dice, oye, a lo mejor tu diagnóstico probable va por ahí. Uh-huh. ¿Sí? ¿Qué sigue ahí? ¿Qué hago?
1: Ir a la consulta. Okay. Pero yo no puedo llegar con el médico a decirle, tengo esto. No, ¿verdad? No.
0: Fíjate que se me ocurre, porque es una duda que las personas nos preguntan, una de las preguntas que más me hacen como médico es, uh-huh, oye, yo sé que no es tu especialidad, pero fíjate, ¿con quién iré? Porque tengo esto.
1: Uh-huh.
0: O sea, dada la heterogeneidad y la diversidad de especialidades médicas,
1: en la actualidad
0: a las personas les cuesta mucho trabajo decidir si van con un endocrino, con un nefrólogo, con un internista, con un cardiólogo. Sí. A lo mejor esa podría ser una buena...
1: ¿con quién voy?
0: ¿Con,
1: ¿no?,
0: quién voy?
1: ¿Con,
0: o sea,
1: quién voy?
0: Oye, tengo estos problemas. ¿Quién
1: voy?
0: Será el profesional que me pueda ayudar en esto? ¿Voy con un nutriólogo o con un endocrinólogo? Sí. Sí, si quiero bajar de peso, ¿con quién voy? ¿Quién es el
1: oye,
0: profesional?
1: Oye, Mayo,
0: indicado?
1: Y además ahora que se ha subespecializado, ¿no?, tanto la medicina, ¿no?
0: ¿Incluso en la odontología?
1: En la odontología también, ¿no? Todas las especialidades que te imagines.
0: Me salió una bolita aquí en la encía, ¿con quién voy?
1: ¿Con quién voy? Así es, así
0: porque,
1: es.
0: Pues ya no hay generales tampoco.
1: No, entonces, buscamos esas especialidades.
0: Pues podría ser esa
1: claro.
0: una...
1: Así es.
0: Y bueno, hay además, de los programas generales, digamos, los dominio público, los más conocidos de GPT, etcétera, aparecen ya programas especializados.
1: Así es.
0: O sea, supongo que en la odontología ya hay inteligencias que son específicas.
1: Para
0: odontología. Las hay, por ejemplo, en mi campo para psicoterapias. Hay aplicaciones de terapia cognitiva.
1: Y normalmente no están disponibles para la gente, ¿cierto? O sea, ya esas ya son...
0: Pues sí, pero...
1: Cuestan. Así es.
0: Que es la otra cosa, fíjate, que a lo mejor una... Pues uno de los pros, ¿no?, que se podría decir acerca de la del acceso a esta información es que se abarate la salud. Esto podría haber... Es como el internet, que en un momento se dijo, mira, el internet al democratizar el conocimiento lo hará más barato y eso permitirá disminuir brechas de salud. En la realidad ha sido al revés. El internet ha aumentado las brechas, las brechas en general en el mundo. No podrá pasar lo mismo con la salud, o sea que conforme avancemos esto, habrá programas, sí, mucho más sofisticados, mucho más confiables y precisos, pero también más caros.
1: Sí, así es. Así
0: Y entonces lo que inicialmente podría parecer pues un modo de economizar, dado el costo de la salud, pues podría ser al revés.
1: Así es, bueno, y hoy día ya hay algunos... algunas estrategias, algunas herramientas, y fíjate que algunas de ellas, incluso que surgieron en la pandemia, estas llamadas teleconsultas, porque justo pues no podías ir directamente con médico, ¿no? O sea, pasó mucho en el área odontológica, en donde muchos tratamientos se suspendieron, se retrasaron, se reprogramaron, pero pues gracias a estas herramientas, al internet, pues bueno, había estas... teleconsultas, ¿no? Que le llamamos, ¿no? Y eso pues ayudó y sigue ayudando ahora.
0: Oye, Mauri, fíjate que estamos recibiendo algunas preguntas, estamos en vivo,
1: ¿verdad? Muy bien.
0: Pero fíjate, vamos a hacer un corte primero. Les recordamos a todos que estamos en el desayuno. Estamos en Radio Universidad 88.5 FM, 1190 AM y 91.9 FM en Matehuala. Vamos a hacer un corte y regresamos en un momento.
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7: Son las 8:30.
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0: Pues aquí estoy con el doctor Amaury Pozos Guillén. Yo soy Mayo Nieto. Y pues estamos hablando acerca del tema de la salud y las redes y la inteligencia artificial. Muchas gracias por escucharnos aquí en El Desayuno. Estamos transmitiendo por nuestras frecuencias 88.5 FM, 1190 AM y 91.9 FM en Matehuala. También les recordamos a quienes nos siguen en internet que nos pueden ver a través de radioytelevision.uaslp.mx. Por supuesto, también nos pueden escuchar en el sistema de podcast de Radio Universidad, en Spotify, como El Desayuno. Pues le seguimos a Mauri. Y bueno, otra vez le queremos enviar a Mari Carmen Castillo.
1: Oye, sí.
0: Que es, porque no es lo mismo, como que no, ¿verdad? Como que se siente que estamos aquí.
1: Te extrañamos, Mari Carmen.
0: Sí, está la cosa medio... Esperemos que el público no lo reclame, ¿verdad? Oye, Amaury, bueno, seguimos hablando de esto de la información clínica, los diagnósticos que buscamos por internet, por inteligencia artificial. Por aquí una radioescucha nos hace este comentario que me parece muy, muy pertinente y que tiene que ver con la naturaleza misma, la esencia de las inteligencias artificiales, y que tiene que ver con esto de que, pues, siempre te da la razón. O sea, no puedes saber si estás echando mentiras.
1: Hey.
0: Y eso tiene que ver con algo que sucede mucho en el contexto clínico real.
1: Uh-huh.
0: O sea, los pacientes no siempre decimos la verdad.
1: Sí.
0: No porque sí queremos mentir, es que estamos sesgados de alguna manera, uh-huh, para dar información. Por ejemplo, uno normalmente se queja de lo que uno considera que es el síntoma más importante.
1: Uh-huh.
0: Pero en realidad, cuando uno ya está enfermo, a veces no es el síntoma más importante. Uno oculta.
1: Sí.
0: Entonces, oiga, doctor, al mes te dicen, ¿verdad? Oiga, doctor, se me olvidó decirle.
1: Se me olvidó. Sí, sí.
0: Que estoy usando sangre, sí, en la pipí, ¿verdad? Oiga, ¿por qué no me dijo eso?
1: Y ya era lo más importante,
0: ¿verdad? Pues es que yo pensé que...
1: pensé que no era importante.
0: O no me preguntó.
1: Sí.
0: ¿Verdad? No me preguntó. Entonces, sí, hay muchas situaciones del contexto y que tienen que ver con esta calidad de la, uh-huh, comunicación, y que tienen que ver con, pues, con la confiabilidad, sí, de los reportes. Y con el hecho de que hasta por modelo de negocio, porque así son, no las van a poder cambiar. Uh-huh. Aunque tú le digas a la inteligencia artificial, no me sigas por mi lado, te va, sí, a seguir por tu lado.
1: Así es.
0: Y eso te
1: así
0: lleva es a un sesgo potencial, sí, en la consulta médica, sí, digamos, a una inteligencia artificial. Uh-huh. ¿Cómo ves? Está interesante,
1: no,
0: ¿verdad?
1: Muy interesante, porque además, como hemos dicho, no, la IA no te explora directamente. La IA no te toma la presión, ¿verdad? Por ejemplo, si tú no se la dices, pues ahí va, le estamos ocultando información.
0: Uf. Oye, pues además que vamos a necesitar otro programita. Porque bueno, el tema da para mucho, por ejemplo. Sí, sí. Oye, pero esto representa un desafío para las instituciones de educación superior.
1: Uh-huh,
0: uh-huh. Es un tema que todos de alguna manera están ya, todas las universidades, los institutos de educación superior están ya tomando.
1: Sí, por supuesto.
0: ¿Cómo le van a hacer, verdad?
1: Así es.
0: ¿Qué representa en términos de la transformación de la educación?
1: Así es.
0: Tú eres un profesor activo, tú estás en áreas muy importantes en esta universidad. Yo me jubilé. A mí no me invitan a los programas de radio y no me dan ni chilaquiles, oye.
1: Desayuno,
0: que se llama. Amaury, ¿qué está haciendo la UASLP en este sentido?
1: Mira, fíjate que no solo la UASLP, yo creo que muchas universidades en México y en el mundo están ocupadas, preocupadas por estos temas, ¿no? De qué va a pasar, cómo estamos incorporando la inteligencia artificial, cómo nos puede ayudar, cómo puede ser de utilidad, ¿no? En mi programa, en la institución y en cómo tomar decisiones. Eso es importantísimo. En la universidad, bueno, recién se ha conformado un grupo universitario en inteligencia artificial. Digo, más allá del tema específico que ahora nos tiene acá de la salud, ¿no? Propiamente, con tanta inteligencia artificial, tanto TikTok, ¿no? Tantos consejos que luego se convierten virales. Y por ahí en algunos de los de estos estudios, ¿no?, que han estado recientemente, fíjate que me llamó mucho la atención uno de los cuestionamientos que hacían ahí, y decían, ¿están en riesgo las carreras universitarias relacionadas con la salud? Uh-huh. De verdad que pues primero me llamó
0: ¿y si lo
1: la
0: están?
1: Atención. Mira,
0: ¿o cuáles estarían?
1: Hice una pausa, pero no porque no esté seguro de la respuesta, sino por esa reflexión que hice hace unos días. Mira, la respuesta es, para mí es clara, creo que no están en riesgo.
0: Digamos que no están en riesgo de que desaparezcan.
1: No.
0: Pero ¿cuáles creo son sus riesgos en la...?
1: Es todo lo contrario, ¿no? Que desaparezcan. Más bien el gran desafío es cómo incorporar estos elementos. O sea, hoy día llegas con tus estudiantes y tus estudiantes, tienen su programa y todo, pues a lo mejor ya vieron una clase, ¿verdad? Ya vieron con alguien el tema y les tomó 5 o 10 minutos y tú te chutaste toda la hora, ¿no? Entonces creo yo que nunca había sido tan necesario pues formar profesionales de la salud, ¿no?, que incorporen estas herramientas.
0: Tú eres, creo que ahora, a ver, tú eres un profesor activo, tú estás en el aula.
1: Sí, claro.
0: Digo,
1: sí,
0: más
1: sí,
0: allá
1: sí.
0: De las cuestiones estratégicas, uh-huh, a nivel, uh-huh, institucional, tú das clases y de hace mucho. Uh-huh. Tú específicamente, ¿qué haces?
1: Sí.
0: Mira, ¿Cómo has incorporado en tu curso estos elementos?
1: Uh-huh. Mira, tengo un curso afortunadamente llamado Odontología Basada en la Evidencia.
0: Sí.
1: Que como que de manera natural permite la incorporación de estos elementos. Claro, como profe, pues hay que meterle un poquito, ¿no? Hay que hacer ciertas cosas. Pero primero, lo más importante, creo yo, es convencer a tus estudiantes de la necesidad que hay de esto. Decirles, por supuesto, que esas herramientas van a complementar su formación. Y qué mejor manera de hacerlo que desde su formación. Y fíjate que una anécdota, justo el verano anterior, con estudiantes que recibí de Verano de la Ciencia, pues estábamos conversando, ¿no?, de estas estrategias de inteligencia artificial, no solamente en investigación, sino también en la clínica. Y la pregunta que nos hacíamos y la reflexión que hacíamos, pues fuera que nuestros estudiantes que aprendan a no quedarse con lo primero que ven en las redes. Tú lo dijiste hace un momento y muy bien dicho, es inevitable que lo vean, pero que no se queden con eso, ¿no?, sino que se hagan preguntas, que aprendan a cuestionarse si eso que leyeron realmente será el mejor tratamiento, por ejemplo. Digo, las redes te lo ponen bien bonito a veces, ¿verdad? O sea, que te lo redactan tan bonito, te ponen un video, te hacen podcast, ¿no?, de ciertas cosas que hay. O sea, es tan real o lo sientes tan real que tú puedes decir, no, esto no puede estar equivocado, ¿verdad?
0: Claro.
1: O sea, está tan bonito que eso no puede estar equivocado. Entonces,
0: hace poquito leía por ahí, en general, más allá de lo de la salud, que todo clic que demos en redes, que no se nos olvide, que tiene un interés comercial.
1: Completamente.
0: ¿Verdad? Que algo nos van a vender.
1: Algo nos está en el otro lado, sí. Algo nos van a ofrecer.
0: Pero bueno, creo que tiene que ver con esta herramienta otra de pensamiento crítico.
1: Completamente.
0: ¿No? Que sí, como que se trata mucho también de impulsar.
1: Así es.
0: Las competencias profesionales universitarias, ¿no?
1: Sí,
0: y
1: sí,
0: que
1: sí.
0: Es bien complicado,
1: sí.
0: No solamente de lo que vemos en redes, en internet, sí. Y ya, sino en general. Lo que me dices tú, lo que me dice yo, nos cuesta trabajo preguntarnos, ¿sí?, acerca de la confiabilidad del conocimiento, ¿no?
1: Y ahora hablamos de salud, pero eso ocurre en todas las áreas.
0: De complejizarlo, ¿verdad?
1: Conocimiento,
0: por ejemplo, ahorita que decías de los diagnósticos, y nos pasa a nivel profesional. Las personas a veces quieren un diagnóstico muy bien definido, con una causa muy bien definida.
1: Sí.
0: ¿Qué tengo, doctor?
1: Sí.
0: ¿Qué tengo? Dígame el nombre.
1: Sí.
0: Y luego es, ¿y por qué me dio? en la medicina actual, las categorías diagnósticas cada vez se diluyen más, cada vez se difuminan, y diagnósticos así cerrados, cada vez es más complicado dar.
1: Sí.
0: Por ejemplo, doctor, entonces si tengo diabetes, pues no, todavía no, pero ya mero, o si sí tienes, pero es pre, o es síndrome metabólico, es, o sea, incluso en entidades tradicionalmente muy bien definidas, cuesta trabajo.
1: Así es.
0: Y entonces resulta que en internet o en IA sí te da estos diagnósticos muy bien definidos, y eso nos gusta.
1: Claro,
0: porque,
1: claro.
0: Porque entonces sí tenía un nombre.
1: Sí.
0: Y muchas de las enfermedades crónico-degenerativas en la actualidad ya no tienen un nombre, o estos nombres empiezan como a, como a difuminar, o a convertirse en espectros, en categorías muy amplias. Eso complica mucho el diagnóstico, y creo que esa es otra de las funciones de del profesional.
1: Del profesional, claro.
0: Sí, el interpretar y el explicar, ¿no?
1: Claro.
0: La complejidad de un diagnóstico, y peor, la complejidad de la causa. Está, es más digerible que te digan, pues a usted le dio diabetes porque le dio un susto, a que te expliquen toda la patofisiología, que es tan compleja en la actualidad.
1: Así es.
0: En donde prácticamente resulta imposible saber por qué a una persona le dio cáncer, o le dio diabetes, ¿sí? O le dio hepatitis. Entonces, creo que es otra de las cuestiones que vuelven más complicado el asunto, ¿no?
1: Sí, sí,
0: lo complejo que ahora existe, que se han convertido tanto el diagnóstico como el tratamiento como de el las tratamiento, enfermedades.
1: Sí,
0: ¿no?
1: Sí, sí, sí.
0: ¿Cómo ves?
1: Y esta decisión clínica, ¿no? Que porque finalmente, mira, el paciente va porque necesita respuestas. El paciente va necesita respuestas. Y eso en el aula lo compartimos mucho con los estudiantes, es decir, miren, el paciente les va a preguntar, doctor, doctora, ¿qué tengo? Y el paciente le tienes que responder ahí. ¿Qué tengo? Oye, ¿y cómo se me quita? ¿Qué me va a dar? ¿Qué me va a ofrecer? Porque yo no puedo estar toda la vida con esto, ¿verdad? Porque yo tengo que trabajar, tengo que hacer mi vida, tengo que hacer mi rutina. O sea, esas respuestas tan rápidas, ¿no?, que necesita el paciente, pues también necesitamos que promoverlas en la formación de nuestros estudiantes. Y ahí con los estudiantes, pues bueno, siempre decirles que hay que estar haciéndonos preguntas continuamente, que estos retos diagnósticos, ¿no?, que luego lo ponemos así en el aula, ¿no?, como vamos a hacer una competencia, están los signos, los síntomas, a ver, pregúntenle a la inteligencia artificial que ustedes quieran, ¿qué obtuviste?, ¿qué te dijo a ti?, ¿cómo lo complementas con lo que estamos viendo aquí en la clase, ¿no?
0: Claro.
1: Esta rapidez, ¿no?, con la que necesitamos tomar una decisión. Y a veces yo les digo, oye, el paciente tienes 3 segundos, ¿no?, para decidir qué es lo que vamos a hacer. Construir preguntas, incluso proponer diseños, ¿no? Digo, más allá de la propia clínica, pues bueno, también combinamos con estrategias de investigación.
0: Se me vino a la cabeza un par de estudios donde evalúan cómo se sienten las personas siendo atendidas por un médico o médica y una inteligencia artificial. Y en general, porque esto se ha reproducido varias veces, las personas se sienten mejor con una inteligencia artificial. O sea, sienten más empatía, sienten que son más escuchados, ¿sí?, y que resuelven mejor sus problemas. Entonces, esto volvemos a lo mismo. ¿Esto por qué? Pues porque así está diseñada la IA. Es así psicofántica,
1: así
0: se dice.
1: Así
0: está diseñada para agradarte.
1: Por supuesto.
0: Entonces, ojo, auditorio.
1: Sí.
0: ¿Sí? A veces la percepción de confianza no es igual a calidad de la atención. ¿Sí? Tú te puedes sentir muy, muy, muy bien con un profesional, alguna idea, y eso no quiere decir que se te va a quitar. Y a veces vamos con profesionales donde pues, no nos sentimos tan simpáticos o tan, como dicen, no hay química.
1: No hay química.
0: Y no resuelve el problema de salud. Hay que tener en cuenta eso. Sí. Y a propósito de esto, a ver, Mauri. Hay toda clase de información, toda clase de cosas, ¿verdad? Y como dijimos al principio, el problema es que nos cuesta trabajo discriminar, pues, qué cosas sí serían útiles, qué cosas no. Vamos a decir que hay como un semáforo, ¿verdad?
1: Sí, y
0: vamos a ubicar qué señales serían como verde, como decir, oye, eso puede que sí valga la pena tomarlo en consideración. ¿Qué cosas las pondremos como en amarillo, tipo aguas, porque esto puede que hay que tener precaución? ¿Y a cuáles le pondríamos rojo de que evítalo? Sí. ¿Eh? ¿Cómo la plaga?
1: Sí.
0: A ver.
1: Hoy está padre esto del semáforo.
0: A ver, verde. ¿Tú qué cosas les pondrías verde?
1: Es decir, este verde es tener confianza, ¿verdad? En lo, sí, que, en lo que vemos, en los que escuchamos. Mira, algo
0: puedes seguir leyendo. Y si ves esto, síguele, sí, leyendo.
1: Algo muy importante, por ejemplo, cuando algo comienza diciendo o citando fuentes. Uh-huh. Y en el área de la salud, que alguien cite a la Organización Mundial de la Salud. Uh-huh. Oh, pues, muy bien, ¿verdad? Bien. Bien, bien, bien. O sea, sigamos leyendo.
0: O la UASLP.
1: O a la UASLP. Oh, o sea, una universidad de prestigio. En la UASLP se está haciendo. No, pues ya, no, ya listo, ya estamos, ¿no?
0: El doctor Amauri está. El doctor Gordillo.
1: Un artículo Gordillo científico publicado por el doctor Antonio Gordillo.
0: No, ah, o Mauricio Pierdano. No,
1: ahí, ahí son, ¿no? Uh-huh. Y sí, verde. Verde, ¿no? Eso, vamos, seguimos adelante. Algo también que es muy importante.
0: También cuando, oye,
1: que reconozcan que hay límites.
0: Y que te recomienden que no se te olvide al final decir, y consulte a su médico.
1: Por supuesto, uh-huh, por supuesto. Que, mira, por ejemplo, que diga, esto ayuda.
0: Sí. No cura.
1: Pero no cura.
0: Ya. Yeah.
1: Sí, eso también da mucha confianza. Que te recomienden con alguien. Usted vaya a una consulta con un profesional. Que expliquen claramente los riesgos que hay sobre alguna, pues alguna terapia, ¿no? Por ejemplo, algún diagnóstico, que alguna prueba a la que se va a someter. O sea, que expliquen esos riesgos. Y algo también importante, bueno, pues no prometen magia, ¿verdad? O sea, no hay cura de todo. Eso da mucha confianza. Eso es, seguimos, ¿no?
0: También adelante. Puede ser la transparencia con la que se,
1: sí,
0: muestra,
1: por supuesto,
0: ¿no?
1: Por supuesto.
0: Así, ¿quién está patrocinando? ¿Quién está? O por qué se está dando esa información.
1: Así, ¿verdad? Es, así de qué, es decir, en términos generales, como que se usa la IA, pues como un apoyo, ¿no? No como un sustituto de.
0: Ok. Y este. ¿Y amarillo? ¿En dónde la cosa no estaría ya también?
1: Esto es así como de sospecha, ¿verdad?
0: Sí.
1: A ver, ¿sospecho qué? Mira, hay amarillo cuando te ponen un testimonio. Por ejemplo, ¿no? No, hombre, ¿qué crees que a mi tía le funcionó requete bien? Oye, pues no, espérame, ¿verdad? No, los pacientes no son iguales. Hay contextos que hay que tener.
0: Bueno,
1: ¿no?
0: Oye, eso lo usamos mucho tiempo, digo, más allá de lo,
1: no, bueno,
0: de,
1: pues sí.
0: La era del internet, pues siempre el caso insigne, ¿sí? ¿Verdad? Oye, mi tía fumó hasta los 90 años dos cajetillas de delicados diarias.
1: Sin filtro.
0: Sin filtro. Y mira,
1: sí,
0: se murió de viejita.
1: Sí. Bueno, algo que también es una señal de alerta es que alguien te recomiende algo y luego te diga, ay, mira, y yo te lo vendo. Oh, no, espérame, ¿verdad? Eso también es una señal así de alerta.
0: Como los doctores que tienen su propia farmacia.
1: Ándale, sí, ándale.
0: ¿Pero eso está mal?
1: Pues no es que esté mal, ¿no? Pero me reservo, ¿no? O sea, con cuidado, voy a estudiar más.
0: A lo mejor lo que está...
1: O le dices, oye...
0: Lo que es problema es que no te lo digan, ¿no?
1: Sí,
0: que no esté transparentado.
1: Así es.
0: El interés.
1: Completamente.
0: Como decimos, el conflicto de interés, uh-huh, en la ayuda, ¿no?
1: Uh-huh, uh-huh. O que te den un programa, un plan médico así, y no te pregunte nada, ¿verdad? Oye, mírate, aquí está tu... A partir de hoy vas a hacer esto, pero no me preguntaste absolutamente nada. Ni mi nombre, ¿verdad? Entonces, no, ahí esas señales, hay que tenerlas así.
0: O que citen fuentes en abstracto. Por ejemplo, hay estudios.
1: Hay estudios.
0: Pero no te dicen cuál.
1: ¿Cuáles?
0: Y en dónde lo puedo consultar si tengo tiempo y ganas de verlo.
1: Como que se oculta algo, ¿no? En eso hay que ser muy, muy precavido.
0: Hay algunos lugares muy sofisticados, yo... Alguna vez me metí a uno de dietas, de nutrición, buscando evidencia, ¿no? De y si aquí está, en este estudio se encontró que esta dieta, no, hombre, uh-huh, y le picas y te llevan a nada.
1: A nada, ajá. Oye, también luego a veces con ChatGPT le dices, y ponme referencias, y te inventa
0: la
1: referencia,
0: ¿no,
1: yo?
0: Las alucinaciones.
1: Sí, entonces eso también hay que comprobar,
0: Híjole, eso requiere... tiempo.
1: Así es.
0: Yo creo que ahí es donde estaría la clave de un profesional. El uh-huh. profesional ya invirtió el tiempo para ahorrarte el tiempo. Digo,
1: sí.
0: Sería extenuante que uno mismo tuviera que validar todo.
1: Todo.
0: No,
1: es imposible.
0: No, es imposible.
1: Es imposible.
0: digo, lo estamos diciendo ahorita ahí, cheque, sí, consulte, verifique, sí, sí, pero eso podría ser.
1: ¿A qué hora?
0: Sí. Sí. Entonces, quizás ahí está el asunto, que bueno, los profesionales ya invertimos ese tiempo, así, ¿verdad? Es. Para hacer algo más rápido, ¿no? Uh-huh. Oye, ¿y hay señales así de red flags?
1: Sí, oye, alguien que te diga, esto cura todo. No vamos con eso, ¿no? Ya de entrada, a que alguien te diga, esto cura todo, ya, descártalo.
0: Como la vitamina D.
1: Que cura todo.
0: Cura todo. Pues sí.
1: Descartado, ¿no? O alguien que te diga, mira, yo tengo esto, pero los médicos no quieren que lo sepas. No, aguas, ¿no? Aguas con
0: eso. O sea, teorías de conspiracionistas.
1: Conspiracionistas, ¿no? Uh-huh. Alguien te diga, esto es, te va a dar resultados en 3 días. Y a veces tú tienes con una condición de salud semanas, meses, ¿no? Que se volvió crónico, ¿no? Esto en 3 días. Te garantizo resultados en 3 días. Ojo, ¿no? Ojo con esas cosas, ¿no? Eso es.
0: Milagros.
1: Milagros, ¿no? Porque no necesitas medicamentos. Eso es una condición de salud, ¿no? O sea, el médico. Ahí. Aguas con eso, ¿no? Red en esas.
0: Oye, y en términos, digo, no sé tú, esto es algo intuitivo, pero. Uh-huh. En términos porcentuales, ¿cómo ubicarías esas áreas? O sea, ¿qué tanto porcentaje de lo que hay rondando en la nube, en la nubósfera, es rojo?
1: No, pues, híjole. No, pues yo sí le echo un 30 a lo rojo, ¿eh? Hay sí, muchísimas cosas. Hay muchísimas cosas que hay, las que hay que tener.
0: Mucho cuidado.
1: Mucho, mucho cuidado. Detenernos, ¿no? Y claro, preguntar. Y ante la duda, preguntar.
0: Oye, ¿hasta dónde estos consejos, Mauri? Uh-huh. Habría que extenderlos también al ámbito de la interacción clínica humana.
1: Claro, claro, claro.
0: O sea, estamos hablando de información falsa, información engañosa, pero bueno, sabemos que existe además dentro del mismo ámbito profesional, pues la penetración de la pseudociencia, uh-huh, también es importante. O sea, pues los mismos profesionales nos hemos vuelto a veces parte, uh-huh, uh-huh, uh-huh, pues de este mercado basura, ¿no?
1: Sí.
0: De soluciones para la salud, uh-huh, uh-huh, ¿no? Entonces también ahí habría las mismas red flags.
1: Sí, sí, sí.
0: Si un profesional te dice lo mismo, mire, esto con esto se cura en 3 días, sí, sí, todo lo que lo han dicho antes no es cierto, no le han dicho la verdad, ¿verdad? Hágase este estudio que yo le voy a hacer.
1: Sí.
0: Pero no te explica por
1: no
0: qué.
1: No te explica por qué.
0: Sí. Híjole. ¿Qué tanto eso generaría como una desconfianza generalizada? Uh-huh, uh-huh. ¿Qué tanto está justificado? O sea, ¿dónde está el límite entre la confianza y el pensamiento crítico? Uh-huh, el de darnos cabida a dudar de lo que estamos viendo.
1: Sí, sí, sí.
0: Se ha vuelto complicado, ¿verdad?
1: Muy complicado. Es un reto. Un verdadero reto lo que tenemos.
0: Sí, mano,
1: No en el futuro, Mayo. Eso está ya, yeah, eso está ahorita ahí.
0: Pues sí, porque mira, creo que no sabemos a dónde vamos, hasta dónde va a llegar
1: hasta
0: esto.
1: Hasta dónde llegaremos.
0: Yo no podría hacer un pronóstico. Uh-huh, uh-huh. Así como hace 5 años, era muy difícil que tú y yo dijéramos, un día vamos a estar hablando en Radio Universidad sobre esto.
1: De inteligencia artificial en salud. No, pues no.
0: En 5 años, ¿de qué vamos a estar hablando aquí? ¿Habrá Radio Universidad?
1: Hoy ojalá estemos.
0: En humanos, ¿verdad?
1: Sí.
0: Ya me echó unos ojotes acá a mitad.
1: De que ya casi te. Oye, Mayo, pero fíjate, antes de terminar, creo que estamos a muy pocos minutos. Y fíjate, ahorita acabo de recibir un mensaje de uno de nuestros radioescuchas que me preguntó, se quedó con la duda de. ¿De qué pasó con Jorge?
0: Ah, con Jorge.
1: ¿En dónde quedó Jorge?
0: Fíjate que sí lo mandé con un. Lo mandé a consulta. Uh-huh. Pues fíjate que ahí es donde está esta complejidad.
1: Hoy tenía una enfermedad misteriosa.
0: Pues no tan misteriosa, pero sí. O sea, no se llama inflamación crónica, es una enfermedad. Eso es un proceso, no una enfermedad. Uh-huh, ese es un uh-huh. mecanismo fisiopatológico. En realidad, lo que él vio no estaba tan alejado de la verdad, en cuanto a que pues, tiene inflamación crónica, tú también y yo sí, también, y sí, creo que sí, todos sí, los que sí, estamos aquí estamos. Traemos procesos de inflamación crónica. Obviamente, pues los remedios, no, pues no le hay uno ayudado porque no son remedios científicamente validados, ¿verdad?
1: Probados
0: suficientemente. Pero lo que trae finalmente es un problema de los que hablábamos la vez pasada. Uh-huh, uh-huh. ¿Qué trae Jorge? No está durmiendo bien, no está trabajando a gusto, uh-huh. se la pasa dando vueltas en el carro, no gana lo suficiente, no uh-huh. hace ejercicio, por lo tanto, pues está en un proceso de estos que no tiene nombre.
1: Sí. Y se la pasa viendo internet.
0: Sí, no tiene nombre, pero no se siente bien. Uh-huh. Y por supuesto que tiene que ver con cuestiones inflamatorias, estrés, toda esta intersección que a lo mejor estaría bueno plantearlo para el próximo programa, ¿no? Sí, estas enfermedades sí. que ya no tienen nombre. Nombre.
1: Enfermedades sin nombre.
0: Enfermedades sin nombre. Mira, ya sí. nos pusieron mita palomita, ¿verdad? Y bueno, ¿verdad? Aprobado. Oye, muchas gracias, Mauri. Nos quedamos con muchos comentarios, con muchos temas que sobre la mesa, pero bueno, esperemos tener tiempo para poderlas compartir con nuestro auditorio. Les agradecemos mucho su atención. Somos Mayo Nieto, Mauri Pozos, desde Radio Universidad. Aquí en el programa El Desayuno, hoy extrañamos a Mari Carmen.
1: Mucho.
0: Mucho. Esperemos que esté con nosotros en la próxima edición de El Desayuno.
1: Necesitamos a alguien que nos controle.
0: Sí. Y bueno, pues nos despedimos. Muchas gracias a todos. Hasta la próxima. Que tengan buenos días y buen fin de semana.
1: Adiós.
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7: Son las 9 en punto.
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días, les saluda Constanza Zarocchi aquí desde cabina. Espero que estén empezando muy bien su día. Qué gusto acompañarlos otro viernes de 9 a 10 aquí en Conexión Universitaria, empezando nuestro fin de semana con toda la información y lo más interesante. Muchísimas gracias por sintonizarnos en nuestras diferentes frecuencias, por el 88.5 de FM y por el 1190M de Radio Universidad. Muchísimas gracias a nuestros fieles radioescuchas de Matehuala que nos sintonizan por el 91.1 FM. Acuérdense, también estamos en el canal 170 y pueden encontrarnos en redes sociales como Conexión Universitaria. También pueden vernos a través de un en vivo de Facebook y pueden escucharnos en línea en radioytelevisión.uaslp.mx y en nuestras plataformas digitales. Bueno, les voy a platicar quiénes van a ser los invitados de hoy. A las 9:20 vamos a tener la presentación de la Expo Marketing, Mercadotecnia Estratégica, Imagina, Conecta y Emprende, con el maestro Francisco Javier Salazar Salinas y la maestra Sara María Velázquez Calixto, que son docentes de la licenciatura de Mercadotecnia. A las 9:30 vamos a tener al licenciado Octavio Alonso López a través de un enlace que nos va a platicar sobre la celebración del Día Internacional de los Museos, Museos Uniendo un Mundo Dividido. Y a las 9:45 nos van a platicar sobre los cursos de verano del Departamento de Arte y Cultura. Va a estar con nosotros el licenciado Juan Carlos Díaz Medrano, quien es coordinador de la Secretaría de Difusión Cultural del Departamento de Arte y Cultura. Pues bueno, vamos a enlazarnos vía telefónica con Alejandrina Dallemese, del Laboratorio Bariclim de esta universidad, para conocer el pronóstico del clima para el día de hoy y para el resto del fin de semana.

0: del 8 al 10 de mayo. Lo desglosamos por zona y en el altiplano Potosí nos esperan temperaturas máximas de 29 grados centígrados y mínimas de 16. Se esperan cielos mayormente nublados con espacios de sol dispuesto. Se esperan vientos ligeros de 10 kilómetros por hora y ráfagas moderadas de 25 kilómetros por hora. También se esperan precipitaciones ligeras moderadas acompañadas de actividad eléctrica, sobre todo para viernes y domingo principalmente. Ahora, en la zona media se esperan temperaturas máximas de 36 grados centígrados y mínimas de 16. Cielos mayormente nublados con espacios de sol ligero. Vientos ligeros de 10 kilómetros por hora y ráfagas moderadas de 30 kilómetros por hora. También habrá precipitaciones ligeras a moderadas que pueden venir acompañadas de actividad eléctrica sin descartar caída de granizo. En la Huasteca Potosina estarán con temperaturas máximas de 40 grados centígrados, mínimas de 25. Cielos mayormente nublados con espacios de sol disperso. Vientos ligeros de 10 kilómetros por hora y ráfagas moderadas que pueden llegar a superar los 30 kilómetros por hora. Se esperan precipitaciones ligeras a moderadas para la mayor parte de este fin de semana, principalmente en las zonas de la sierra. Y en la capital potosina estaremos con temperaturas máximas de 33 grados centígrados y mínimas de 16. Se mantienen los cielos nublados con espacios de sol importante. Habrá vientos ligeros de 10 kilómetros por hora y ráfagas que oscilan entre los 30 kilómetros por hora y 35 kilómetros por hora. También se pueden esperar que en las tardes haya ráfagas de viento por encima de los 55 kilómetros por hora, sobre todo el domingo. Nuestras recomendaciones para este fin de semana es avisarles que el factor de radiación ultravioleta se encuentra a nivel alto, por lo que se mantiene las recomendaciones sobre el uso de protector solar, mantenerse bien hidratados para evitar golpe de calor, y hay que tener precaución por los eventos de lluvia, sobre todo que va a haber la mayor parte de este fin de semana. Hasta aquí el pronóstico, Constanza.
1: Muchísimas gracias por la información, Alejandrina. Que tengas muy bonito fin de semana y saludos a todo el equipo de Bariclim de parte del equipo de Conexión Universitaria.
0: Muchas gracias, Constanza. Un abrazo a todos nuestros radioescuchas, a todos en cabina, pero sobre todo a todas las mamás que nos escuchan. Aquí va una felicitación adelantada. Que disfruten a su familia, que pasen un bonito fin de semana y que las apapachen mucho.
1: Así
0: nos vemos, escuchamos el próximo lunes.
1: Muchas gracias. Pues bueno, acompáñenme a escuchar las efemérides universitarias, una cápsula que nos recordará qué pasó un día como hoy hace algunos ayeres.
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3: Un día como hoy, viernes 8 de mayo, en Europa se conmemora el Día de la Victoria, rememorando la rendición incondicional de la Alemania nazi en 1945, marcando el fin de la Segunda Guerra Mundial en el frente europeo. Se trata de un día de júbilo y celebraciones masivas en las naciones aliadas. En una fecha como esta, 8 de mayo de 1753, nació el padre de la patria, Miguel Hidalgo y Costilla, en la hacienda de San Diego de Corralejo, cerca de Pénjamo, en el actual estado de Guanajuato. Entonces, parte del reino de la Nueva España. Dedicó su vida a la teología y a la lucha por la justicia social y libertad. Por decreto, este día la bandera nacional en nuestro país se iza a toda asta en su honor. En una fecha como esta, pero del año 1828, nació en Ginebra, Suiza, el fundador de la Cruz Roja y primer Nobel de la Paz. Su experiencia en la batalla de Solferino lo llevó a crear ayuda humanitaria. En su honor, cada 8 de mayo se celebra el Día Mundial de la Cruz Roja. Su legado de imparcialidad y neutralidad persiste en más de 190 países. Es una de las figuras más respetadas de la historia de la diplomacia mundial. También un 8 de mayo, pero de 1880, murió Gustave Flaubert, escritor francés, considerado el máximo exponente del realismo literario, uno de los mejores novelistas universales y conocido principalmente por su novela Madame Bovary, una representación realista de la vida burguesa que condujo a un juicio por la supuesta inmoralidad de la novela. Flaubert era tímido e incluso extremadamente sensible y arrogante. Pasaba del silencio absoluto a una vergonzosa y ruidosa verborrea. Oscilaba entre una desesperación poco menos que nihilista y una vitalidad casi rebelesiana. Tenía una gran tendencia a la soledad y el retraimiento social. Flaubert murió de una hemorragia cerebral a los 58 años de edad en Crozet. Fue enterrado en el panteón familiar del cementerio de Rouen y en 1890 se inauguró un museo en Rouen y un monumento en su honor. Un día como hoy, pero del año 1846, tuvo lugar la batalla de Palo Alto entre el ejército mexicano y el ejército estadounidense, en un sitio a 8 kilómetros de lo que hoy es conocido como Brownsville, Texas. En esta contienda participaron aproximadamente 2.400 soldados mexicanos, parte del ejército del norte, comandados por el general Mariano Arista y las brigadas de infantería de los generales Pedro Ampudia y Rómulo Díaz de la Vega, así como la brigada de la caballería de Anastasio Torrejón, quienes se enfrentaron a una fuerza de 2.400 soldados invasores de los Estados Unidos en lo que es conocido como el primer combate formal de la invasión estadounidense a nuestro país. Hoy además recordamos el aniversario luctuoso del clavadista mexicano Joaquín Capilla, considerado como uno de los mejores deportistas en la historia de México.
4: Yo fui a 3 olimpiadas, ya ve que son cada 4 años. En Londres en 48, en 52, Helsinki agarré medalla de plata. Y en 56, que es el Melbourne, Australia, que agarré la de oro. Fui de bronce a plata, oro y también otra de bronce en 3 metros. Modestia aparte, pues soy el único mexicano que ha podido sacar 4 medallas olímpicas.
3: Es el máximo medallista mexicano en los Juegos Olímpicos de todos los tiempos, con 4 medallas y siendo el primero en ganar medallas en múltiples ocasiones olímpicas. Fue descubierto por Mario Tobar. Joaquín Capilla comenzó su carrera deportiva en 1944, donde se especializó en salto de trampolín y plataforma de 10 metros. El multimedallista falleció un 8 de mayo de 2010 en la Ciudad de México a causa de un infarto a la edad de 81 años. Finalmente, en este día recordamos el fallecimiento en el año 2000 de la poeta mexicana Pita Amor. Mujer controversial por su forma de ser y su modo de vida. Tenía una personalidad avasalladora que no se dejaba dominar por nadie. Nunca pasaba inadvertida. Fue una mujer que vivió intensamente. Aceptó por igual placeres y amarguras. Fue apadrinada poéticamente por Alfonso Reyes. Aborda en su poesía temas como la soledad, el vacío y Dios.
5: Letanía de mis defectos. Soy vanidosa. Déspota, blasfema, soberbia, altiva, ingrata, desdeñosa, pero conservo aún la tez de rosa. La lumbre del infierno a mí me quema. Es de cristal cortado mi sistema. Soy ególatra, fría, tumultuosa. Me quiebro como frágil mariposa.
3: Sus textos, siempre en primera persona, se observan con una clara influencia de Sor Juana Inés de la Cruz, Francisco de Quevedo y Luis de Góngora. Murió a causa de un paro respiratorio ocasionado por la neumonía que le aquejó en los últimos años de su vida. Su cuerpo fue enterrado en el Panteón Francés de San Joaquín.
1: Pues bueno, ya estamos de regreso y tendremos a continuación la primera entrevista. Una disculpa. Perdón, nos falta la agenda universitaria. Vamos adelante con ello.
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7: 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La entrada es libre.
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7: La Coordinación Académica Región Altiplano Oeste te invita a formar parte de la licenciatura en Administración de Tecnologías Empresariales. Imagina esto. Tú impulsando la transformación digital, diseñando plataformas con inteligencia artificial y gestionando sistemas para organizaciones internacionales. La licenciatura será modalidad mixta, virtual y únicamente los días jueves presencial. 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
1: Ya estamos de regreso y ahora sí es tiempo para nuestra primera entrevista. El día de hoy nos acompañan el maestro Javier Salazar Salinas y la maestra Sara Velázquez Calixto, que son docentes de la licenciatura de Mercadotecnia de nuestra universidad, de la Facultad de Contaduría y Administración. Y bueno, vienen a platicarnos

0: tenerlos por aquí.
1: Muchas gracias.
0: Muchas gracias.
2: Pues sí, como ya es casi una tradición, ya tenemos varios años ahí en la facultad ofertando esta exposición. La segunda semana de mayo de cada año, juntamos a los grupos de la materia de diseño de productos e innovación, que pertenece al sexto semestre de la licenciatura de Mercadotecnia Estratégica, en donde nuestros alumnos desarrollan durante todo el semestre proyectos de productos con innovación que no se hayan visto antes, que aporten una propuesta de valor, que sean sustentables, y los ponemos a prueba. Es un mini laboratorio de experimentación.
0: Ok, platíquenos también para comenzar, por favor, Sara, ¿qué es la Expo Marketing y cómo surge esta iniciativa dentro de la licenciatura? O sea, nos platicó el maestro que ya llevan varios años haciéndola, pero ¿de dónde surge esto?
3: Bueno, es que de hecho para nosotros es muy importante que el conocimiento no se quede nada más en la parte teórica.

0: ellos pudieran experimentar y vivir en carne propia lo que es lanzar un producto.
1: Okay. ¿Cuánto tiempo les dan, por curiosidad, para hacer todo el proceso de lanzamiento?
2: Híjole, mira, ellos llevan una parte metodológica, como todo proyecto, que desarrollan los primeros, yo creo, 2 meses. Yo creo que lo fuerte viene ya en la creación de la marca, las características del packaging, toda la estructura de ventas. Cuando regresamos de vacaciones de Semana Santa, se ponen ya
1: con toda la parte, tarea.
2: Sí, claro, con toda la parte técnica. Okay. Y las últimas 2 semanas es donde empiezan a diseñar la parte publicitaria, de cómo van a través de redes sociales o de afiches publicitarios a darse a conocer.
1: Perfecto. Platíquenos también qué tipo de actividades encuentra el público durante la expo, porque sabemos que, bueno, para lo que nos platicaban, para los alumnos pues es un proceso arduo, tardado y pues muy importante, ¿no? Sobre todo para poner a la práctica todo lo que han ido viendo en la licenciatura. Pero quienes asisten a la expo, ¿con qué

0: podemos encontrar?
1: Bueno, ellos tienen los puestos en donde exponen sus productos, pero aparte ellos tienen también pequeñas activaciones, o sea, ellos procuran que no nada más sea su puesto, sino tener pequeñas actividades que se relacionan con el producto que están promocionando. Okay. Entonces tienen promociones, tienen productos innovadores, venden el producto y aparte ellos mismos hacen pequeñas dinámicas para atraer a la gente, para que la gente se divierta y pues para ofertar algo más que no solamente sea un producto, sino una experiencia.
2: Bonito. Cabe ahí destacar que normalmente esto se hacía para que encajara con el Día del Mercadólogo. Entonces se ofertaban también algunas conferencias, algunas pláticas, se hace una dinámica mucho más integrada. Este año desafortunadamente o afortunadamente viene lo del 15 de mayo que cae en viernes, entonces en muchas facultades se va a celebrar el día 14 y era imposible tener un, pues ahora sí que mucha gente asistiendo al evento el día 14, decidimos moverlo al martes 12.
0: Entonces, bueno, justo les iba a preguntar cuándo, ya sabemos que ahora el martes 12, ¿y dónde se va a llevar a cabo esta exposición? ¿Está abierta al público general?
1: Está abierta al público en general, nos daría mucho gusto que todos pudieran venir, los invitamos a todos, se va a llevar a cabo en la explanada de la Facultad de Contaduría y Administración y de hecho es un evento abierto al público.
0: Ok, perfecto. ¿Y va a haber algún horario, o sea, seguidito, o a lo mejor los alumnos tienen un break de comida, o platíquenos en qué horario
2: podemos
0: visitar?
2: Los chicos empiezan a montar desde las primeras horas del día, sin embargo, la apertura va a ser a las 9 de la mañana.
0: Okay.
2: Se tiene planeado que por ahí dure de 9 a 1 de la tarde, pero depende mucho del número de productos que los chicos ahora sí que tengan. Si acaban sus ventas antes, pues ya no tiene nada que ofrecer.
0: Claro.
2: Al resto del día, pero hay equipos que reinvierten en ese momento y sacan más producto.
0: Wow.
2: Ahora sí que el ánimo está bastante
0: alto,
2: sí.
0: Ay,
2: sí,
0: qué
2: sí.
0: Bueno, me da muchísimo gusto. Debe ser una experiencia muy emocionante para los alumnos y también como que muy retadora, ¿no? Me imagino. Platíquenos un poquito también, en un contexto tan digital y competitivo, ¿qué habilidades consideran indispensables hoy para quien desean dedicarse a la mercadotecnia?
2: Híjole, yo creo que lo primero es ser una persona creativa completamente, pero no creativa solo en la parte que nosotros percibimos como diseño visual, creativo también en la parte de generar ideas, de tener una metodología, ese amor e ímpetu por la profesión, por la ética, por investigar cada vez más cómo se llevan a cabo los procesos hoy en día de la mercadotecnia.
0: Sí.
2: Yo creo que en lo personal esa es la idea que yo tengo.
0: ¿Ustedes consideran que también como el saber adaptarse a todo lo nuevo que va llegando y tratar de, a pesar de ello, digamos que todavía se necesiten personas en el diseño? Porque por ejemplo ahora pienso, no sé, con la inteligencia artificial y todo, debe ser un tema para los alumnos muy frustrante también, ¿no? Pero al mismo tiempo a lo mejor poder usarlo a su favor y aún así que se necesite el factor humano para que sea un producto excelente. ¿Ustedes qué opinan sobre esto? ¿Cuál ha sido como su experiencia con los alumnos y la inteligencia artificial? ¿Qué es lo que ha pasado con eso?
1: Bueno, yo creo que para poder dirigir a la inteligencia artificial tienes que tener conocimientos previos y sólidos para que haga realmente algo de calidad, algo que tenga bases y fundamentos que sí vayan a funcionar, por ejemplo, para el cliente, que sí vayan a conectar con el cliente, porque al final del día no deja de ser una máquina. Entonces el factor humano es muy importante porque nos da esa conexión humana.
0: Sí, estoy totalmente de acuerdo. Maestro, ¿usted qué opina?
2: Completamente de acuerdo. Mi compañera y yo tenemos la fortuna de dar materias de diseño digital en la facultad.
0: Okay.
2: Y claro, ahorita está muy de moda el utilizar la facilidad de la inteligencia artificial, pero si no la saben utilizar correctamente, los resultados a veces son muy, visualmente son atractivos, pero en la fundamentación, o sea, para fundamentar sus ideas, no.
0: Uh-huh.
2: Entonces tenemos que ir enseñándoles cómo hacer las composiciones, contrastes de colores, combinaciones, tipografías, para que ellos se lo puedan pedir a la inteligencia artificial. No, claro, estamos peleados, de hecho.
0: El yo prompteo creo, y todo eso, claro, es muy importante, pero hacerlo súper bien.
2: Yo creo que en el futuro la inteligencia artificial sí va a sustituir todas las herramientas tan laboriosas y engorrosas que tenemos hoy en día, como algunas marcas Adobe y otras, ¿no? Uh-huh. Pero sin embargo, siempre va a requerir de lo que tenga el alumno en mente, de que sepa, claro, hacer las cosas.
0: Sí, de todo lo que hay detrás, ¿no?
2: Sí.
0: Porque también la parte como de lo que ustedes decían, fundamentar sus ideas y, ok, este producto es así y así, pero por esto y por esto y por esto, ¿no? Sí, estoy totalmente de acuerdo y me imagino que sí es una cosa que tenemos que aprender a convivir con ella, pero también utilizarla a nuestro favor, ¿no? Entonces, pues bueno, yo quería preguntarles también, ¿qué impacto tiene este tipo de experiencias como lo va a ser la Expo en la formación profesional de los estudiantes? Y bueno, también en general como en los grupos, ¿cómo lo ven? O sea, ¿sí les ayuda mucho a trabajar como en equipos de trabajo? ¿Ellos los escogen? ¿Se les asignan?
2: Mira, en primera instancia yo creo que, contestando la primera pregunta que hiciste, ajá, les sirve bastante porque es su primer vistazo a cómo se trabaja en la vida real. Es el primer ejercicio en el que ellos están compitiendo con otros de su mismo nivel en el diseño y venta de productos.
0: Okay.
2: Porque la vida ya profesional allá afuera es eso, es una competencia tal cual. Entonces ellos necesitan sumergirse en esas actividades, ¿sí?
0: Sí.
2: Y yo creo que ya respondiendo un poquito la segunda, maestro, ¿usted quiere agregar algo?
1: Bueno, de hecho también, como bien dice el maestro, es su primer acercamiento, entonces ellos sienten que tienen mucho tiempo, ellos sienten que todavía falta muchísimo y cuando menos acuerdan, ya el tiempo se les viene encima, sí. Entonces también para ellos es como caer en esa realidad de que muchas veces la fecha va a cambiar, de que muchas veces van a tener que trabajar bajo presión, de que muchas veces en la vida real las cosas no van a salir como ellos esperaban.
0: Y bueno, finalmente, como ya nos queda muy poquito, ¿podrían volver a invitar a nuestros radioescuchas para que asistan a esta exposición?
2: Claro que sí, el día martes 12 de mayo estaremos invitándolos a las instalaciones de la Facultad de Contaduría y Administración en un horario de 9 de la mañana a 11, 12, 1 de la tarde, depende de la cantidad de productos, y obviamente está abierto a público en general. Vayan, lleven dinero, obviamente, nada es gratis. Apoyen a nuestros chicos, que todo lo que están vendiendo, pues ahora sí que es inversión de ellos.
0: Claro, claro que sí. Pues de verdad, muchísimas gracias por acompañarnos esta mañana. Ojalá que vayan muchísimas personas a poder ver todo este trabajo que han desarrollado los alumnos. Muchísimo éxito con esta edición del Expo Marketing y esperamos tenerlos pronto de vuelta por aquí.
2: Gracias.
1: Muchas
2: a
1: gracias.
2: Ustedes.
0: Muchas gracias. Pues vamos a un pequeño corte y continuamos. Gracias, qué gusto.
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3: Son las 9:32.
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0: Continuamos en Conexión Universitaria y ahora nos acompaña vía telefónica desde el MUNI el coordinador del Museo Universitario, el licenciado Octavio Alonso López, para hablar sobre la celebración del Día Internacional de los Museos, este año bajo el lema Museos uniendo un mundo dividido. ¿Cómo está, licenciado? Buen día.
1: Hola, ¿qué tal? Buenos días, pues aquí con todo el gusto de poder compartirles a quienes les escuchan, pues todo lo que estamos trabajando para este Día de los Museos, y pues nada, que ya en el MUNI pues estamos listos.
0: Claro que sí. ¿Me permite hacerle algunas preguntas para que nos platique?
1: Claro que sí.
0: Perfecto, mire, para iniciar, platíquenos qué representa el Día Internacional de los Museos y por qué es importante conmemorarlo.
1: Sí, está sucediendo una cosa bien interesante ahora con el MUNI, con el Museo Universitario, que resulta que este año nos incorporamos a esta asociación llamada el ICOM. El ICOM es una asociación internacional que es el Consejo Internacional de los Museos. Eso es el consejo donde encuentras los grandes museos del mundo, ¿no? De Francia, de todo el mundo, pues. Entonces el MUNI se integró. Y si bien ya muchos habíamos escuchado y habíamos participado en la celebración del Día Mundial de los Museos, pues en la asamblea que tuvimos con el ICOM sí se nos hablaba de la importancia, ¿no?, de festejar, y que si bien el día oficial es el 18, pues se nos recomendaba tener actividades durante todo el mes, ¿no? O sea, puede ser que festejemos ese día, podemos festejar en algunos otros, y que haya esta unión entre museos, entre instituciones, que nos compartamos actividades, información, y todo con la finalidad de que los públicos se puedan acercar, que sepan que hay actividades extraordinarias, o sea, distintas a lo normal, y es de ahí que en el MUNI, pues tomando esta premisa, pues empezamos a desarrollar también nuestras actividades. Como te decía, habrá quienes museos que empiezan desde antes del 18, habrá quien festeja el mero 18, y nosotros empezaremos desde el 19 de mayo, este festejo, y lo iniciamos con un recorrido que aquí está interesante, porque no necesariamente nuestra actividad, que es propiciada por el museo, la vamos a hacer en el museo, vamos a contar con un recorrido. A ver, fíjate que en la Facultad de Medicina, y creo que eso es parte de esto, ¿no? Que hay que involucrarnos entre instituciones. Pues mira, resulta que en la Facultad de Medicina existe un mural titulado El Principio de la Vida. Este está hecho por la artista Rosaluz Villasuso, y es de los primeros murales hechos por mujer en el estado. O sea, si bien ahora me da mucho gusto que hay un gran auge,
0: muchísimos,
1: pues a ver, que hay uno que tiene ya tiempo y está en la Facultad de Medicina, es importante. Entonces nuestro primer actividad es el 19 de mayo, que es martes, a las 6 nos vamos a ver ahí afuera de la Facultad de Medicina, y ahí nos darán acceso para visitar este mural y recorrerlo. Vamos a contar con la guía del doctor Salvador Gómez Eichelman, que bueno, es doctor, es artista, ha expuesto ya en el MUNI y en otros lados. Esa es nuestra primera actividad. Después, el siguiente día, el 20 de mayo, en el MUNI, en el Museo Universitario, y en nuestra sala multifuncional, vamos a tener un conversatorio que se llama Paisaje como Memoria. Aquí es una serie de diálogos sobre la obra de Rosaluz que tenemos actualmente expuesta en el MUNI, pero vamos a contar con la presencia de personajes que nos van a hablar de esta obra, como lo es Marco Villa, Margarita Ávila, Remy Pérez, la maestra Vero Gómez y Ricardo Sierra. Todo esto lo tenemos ahí, además de nuestras exposiciones. Pero lo que más me ocupa hablarles y citarles ahorita con esta llamada es que el 22 de mayo tenemos una noche de museo.
0: Ok, padrísimo.
1: El museo va a estar abierto en horarios nocturnos, o sea, para que la gente que no puede ir porque sale tarde del trabajo, aproveche este 22. Y pues vamos a tener muchas cosas. Mira, vamos a tener los clásicos recorridos, pero van a estar dos de los artistas expositores. Ana Gómez, padrísimo, escultora, ella viene de San Miguel de Allende a acompañarnos en este recorrido, uh-huh, y Van Beltrán de la Ciudad de México para poder acompañarnos también en el recorrido. Y además Iván, que también es artista sonoro, va a tener una intervención en el foro al aire libre del MUNI. Entonces, tanto tenemos recorridos, tenemos la intervención sonora, vamos a proyectar también un documental titulado Juan Perros, del artista Rodrigo Ima. De él tenemos obra en el foro, pero él también es cineasta, entonces vamos, okay, a poder proyectar su documental.
0: Eso el 22, ¿verdad? También la proyección del documental. Sí. Y todo una duda, ¿el horario para el 22?
1: Mira, este 22, que como te digo, es toda la noche, empezamos actividades desde las 6,
0: okay,
1: hasta las 9, 9 y media.
0: Okay.
1: Último acceso es a las 9, eso sí. Pero una cosa, mira, ya te hablé de los artistas de este documental, pero una cosa que estamos involucrando y que es algo bien importante para el museo es que haya representatividad de la comunidad universitaria. Y es por eso que en el lobby inauguramos una exposición titulada Pliegos, uh-huh, que es el resultado de un taller del diseñador industrial David Ortiz, donde imagínate, todos los estudiantes diseñaron luminarias con puro papel. Les daban, wow, papel y LED, y con ese vamos a tener unos resultados bien, bien, bien bonitos. Además, alumnos de la carrera de diseño gráfico nos presentarán ilustraciones de lo análogo a lo digital.
0: Padrísimo.
1: Más instalaciones que tendremos afuera, por ahí hay una de creatividad a cargo de la maestra Vero Montilla. Entonces sí hay como que toda una fiesta que sucederá en el Museo Universitario este 22 de mayo, que es la noche de museo, desde las 6. Entonces conviene que lleguen puntuales y que pues aprovechemos y festejemos este día de los museos en el MUNI, así como en otros museos, ¿no? Creo que eso es lo, sí, padre, que tenemos toda una oferta como para aprovechar y recorrer distintos espacios.
0: Justo le iba a preguntar, licenciado, ¿qué tipo de público están esperando para esta edición? Si puede ser para jóvenes, familias, estudiantes, ¿todo público?
1: Sí. Okay. Una cosa que es bien interesante acá, que nos hemos... Tenemos ya más de un año, ¿no? Y hemos estado viendo cómo el público que va al Museo Universitario es muy variable, ¿no?
0: Okay.
1: Pero sí, sí, siempre encontramos familias, siempre encontramos mucho joven, y creo que debido a nuestro... A que somos universitarios, sí, a que es un museo universitario, siempre está muy presente los estudiantes. Y ahora que vamos a tener pues estas propuestas de los industriales y los gráficos, me imagino que habrá más.
0: Uy,
1: ¿no?
0: Sí,
1: habrá,
0: todavía habrá más. Qué padre.
1: Y de todo, ¿no? Entonces, pues aquí la invitación a que si no conocen todavía el Museo Universitario del MUNI, aprovechen y nos visiten. Quiero aprovechar para decirles dónde están, porque de repente como que hay quien no se ubica.
0: Sí.
1: El MUNI está en Sierra Leona, en este complejo universitario donde también se encuentra el Teatro Bicentenario, el 1200. Pero una forma más muy, muy fácil de llegar es, si están en el Parque de Morales, sigan la calle de las Gorditas y a cuadra y media hay un acceso ahí a la izquierda. Entonces ahí está el MUNI listo para recibirles.
0: Perfecto. Licenciado, quería preguntarle finalmente, ¿cómo podemos consultar la programación así ya con calmita para poder sumarnos a las actividades que nos platicó?
1: Sí, lo que más nos ha funcionado, y bueno, creo que esto es como que muy común en la actualidad, son las redes sociales. Creo que si nos buscan en Facebook como Museo Universitario MUNI, uh-huh, ahí van a encontrar todas las actividades, las exposiciones, lo que viene, los talleres, toda la información respecto a estas noches de museos la encontrarán ahí. También en Instagram nos encuentran como MUNI UASLP, MUNI-UASLP, búsquenos, síganos, y ahí van a encontrar datos por si no pueden ir a la noche de museo, pero quisieran llevar un grupo de las escuelas o de amigos, pues para poder recibirles y darles un recorrido guiado, si nos escriben por las redes o en los datos que vienen ahí, les podremos recibir pues como debe ser.
0: Licenciado, de verdad, muchísimas gracias por toda la información que nos compartió. Qué bonito que se esté conmemorando de esta manera próximamente, pues el Día de los Museos, y pues vamos a hacer todo lo posible por ir a las más actividades que podamos.
1: Ojalá.
0: Cuídese mucho, que tenga un excelente fin de semana y gracias por la información que nos compartió. Hasta luego.
1: Agradezco la llamada y el espacio. Saludos.
0: Hasta luego. Pues bueno, continuamos ahora con las noticias de ciencia y tecnología.
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3: Brian Armstrong, director ejecutivo de Coinbase, una de las mayores plataformas de comercio de criptomonedas, anunció que planea reducir su plantilla en 14%, lo que supone el despido de unos 700 empleados de los casi 5.000 que tenía la empresa antes de los recortes, así lo informa The New York Times. En una carta abierta publicada en X, Armstrong justificó los despidos por la volatilidad del mercado de criptomonedas y dijo: "Actualmente nos encontramos en un mercado bajista y necesitamos ajustar nuestra estructura de costes ahora para salir de este periodo más ágiles, rápidos y eficientes para nuestra próxima fase de crecimiento".
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3: Un nuevo informe de la Comisionada Independiente contra la Esclavitud Moderna, organismo oficial del Reino Unido, advirtió que de la inteligencia artificial y otras tecnologías están ayudando a los traficantes a identificar, reclutar y controlar víctimas de esclavitud moderna. Así lo informa Sky News. Según que los últimos datos, 23.411 víctimas potenciales de esclavitud moderna fueron remitidas al Ministerio del Interior del Reino Unido durante 2025. Existe un riesgo real de que la explotación no desaparezca, sino que se vuelva más difícil de detectar, más digital y más profundamente arraigada en la actividad económica y social cotidiana.
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3: Los recursos que destina la industria farmacéutica para la investigación y desarrollo han registrado un importante incremento. Deja al descubierto los medicamentos para bajar de peso que han tenido ventas masivas en los últimos años. En un artículo publicado por la firma de auditoría Deloitte, se revela que el rendimiento de la inversión en investigación y desarrollo de las farmacéuticas se incrementó 7%, debido casi exclusivamente a la producción de los medicamentos GLP-1, que son usados para obesidad y diabetes.
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3: Las personas que sufren caídas accidentales en la edad adulta pueden tener un riesgo mucho mayor de desarrollar demencia, sugiere un meta-análisis de 5 estudios que implicaron a casi 3 millones de personas, así lo informa Science Alert. Investigadores de la Universidad de Medicina Tradicional de China en Chongqing descubrieron que incluso una sola caída después de los 40 años se asociaba con un aumento aproximado del 20% en el riesgo de un diagnóstico futuro, y para las personas que sufrían caídas repetidas, la probabilidad de desarrollar demencia aumentaba en un 74%.

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1: Ya que tenga que ver con... Ok. Hola, hola. Estamos ya de regreso con nuestra última entrevista. Para cerrar nuestro programa de hoy, nos acompaña el coordinador del Departamento de Arte y Cultura de la Secretaría de Difusión Cultural, el licenciado Juan Carlos Díaz Medrano, para hablarnos de los cursos de verano que se van a estar ofreciendo. Por favor, muchísimas gracias, bienvenido.
2: Gracias, Constanza, qué gusto. Además, debo decirles que una chica muy inteligente. Siempre en radio hay gente muy inteligente, brillante.
1: Ni se diga usted.
2: Constanza, gracias. Fíjate que qué bueno que platicamos de este tema, porque ahora que hubo el cambio de ciclo escolar, pues en realidad tenemos que ver de qué manera le ofrecemos a la sociedad, a los jóvenes, a los adultos también, que en estas vacaciones tengan alguna oportunidad de acercarse al arte, a la cultura, que vivan una experiencia distinta a la cotidiana, ¿no? Que se salgan un poquito de la zona de confort o de la zona de presión de trabajo, ¿no? Claro. De la tensión que genera nuestra vida rutinaria, y pues qué mejor que estar con el arte y con la cultura.
1: Sí, así es. Platíquenos un poquito. La verdad estoy muy curiosa de que nos cuente cómo van a estar los cursos este verano, qué disciplinas o talleres van a estar disponibles y a qué público se dirigen. También pueden participar niños, niñas, jóvenes, adultos que no sean parte de la universidad.
2: Mira, la ventaja del Departamento de Arte y Cultura es que es una oferta muy social, es una oferta que, digamos, que está más allá de la extensión natural que hace la universidad. Nuestra oferta es una oferta muy novedosa. Cada periodo nos preocupamos por que se aborden temáticas nuevas o que haya algún ámbito o alguna disciplina que pueda aportar algo que salga también de lo que se ofrece en la ciudad. En el caso de, por ejemplo, para niños, vamos a tener a la maestra López Viani, que justamente es una maestra que se va a Italia, la Bienal de Venecia, va a exponer su obra, bonito. Así que estamos muy contentos porque ella va a dar un curso de pintura para menores de 13 a 17 años. Okay. Yo creo que es una edad excelente para que puedan explorar sus habilidades, tanto motrices, creativas, su imaginación.
1: De 13 a 17,
2: okay, es decir, perfecto. Menores, adolescentes prácticamente. Sí. Pero que esta es una oportunidad para quienes tengan alguna inquietud relacionada con ello, pues asistan. De igual manera, el maestro Francisco Vibriesca, que es algún maestro nuevo, va a dar historia del cómic. Ya ves que hay una tradición.
1: Hay muchos apasionados de cómics.
2: Así es. Entonces, vale la pena. Este curso está dirigido a personas de 18 años en adelante. Okay. Es una de las novedades. Otra cosa que me gustaría destacar en estos tiempos futboleros es que va a haber un curso sobre historia cultural del fútbol. Okay. Que va a dar el maestro Joel Cruz Maitorena.
1: ¿Qué enfoque más o menos tendría? Tengo curiosidad.
2: Bueno, pues es que hay que revisar que este deporte está vinculado a muchas prácticas sociales, culturales, inclusive algunas políticas, en las que es necesario darle otra mirada, ¿no? Es decir, no solamente verlo desde la cancha, verlo desde el partido, de los ganadores, desde los jugadores, sino también abordarlo en el contexto en el que se realiza. Okay. Y qué mejor, pues, que verlo desde el enfoque de la cultura. Por eso se me hace relevante, novedoso, ¿no?
1: Sí. Es toda una cultura la del fútbol.
2: Así es. Pues lo mismo que cualquier deporte, pero en el caso del fútbol, pues obviamente hay una tendencia mundial a que es más aceptado.
1: Es
2: muy apasionado, está muy arraigado también en la mayoría de la población, en fin. Vamos a tener otro curso que es De la banqueta al diccionario. Este me gusta mucho destacarlo porque son historias escondidas detrás de la palabra. Es decir, nuestro lenguaje popular, cotidiano, esta manera en la que el mexicano se comunica, ¿no? A través de hasta de códigos semánticos, muy interesante. Pues lo va a abordar el maestro Carlos Ibáñez López. Y se llama De la banqueta al diccionario. Es decir, ¿qué significan las palabras que usamos cuando nos comunicamos?
1: ¿Y así ese que vale cuándo la pena. Es?
2: Todos nuestros cursos van a ser entre junio y julio. Okay. Qué bueno que me lo preguntas porque ya abrimos inscripciones. Originalmente en la publicidad dijimos que hasta que empezamos el 25 de mayo, pero empezamos a notar la demanda, entonces abrimos la plataforma. Uh-huh. Pueden buscar la oferta en Arte y Cultura UASLP o en Cultura UASLP, cursos de verano 2026. Ya está la plataforma abierta, se pueden inscribir en línea, apartar su lugar. A partir del 25 de mayo se empezarán a generar las fichas de pago, etcétera. Es decir, es muy amigable la manera en la que tú puedes formar parte de estos cursos, de esta oferta. Y la otra es que pues es una oferta que también te va a aportar algo en un breve tiempo. Sí. Y aprovechar tu verano, no solamente en casa, para lo que te guste hacer de manera personal, colectiva, familiar, sino pues aprender, ¿no?
1: Claro.
2: Aprender.
1: Y por ejemplo, ¿todos los cursos serán presenciales o algunos son híbridos? O
2: por su naturaleza, que son de entre 2 y 3 semanas, todos son presenciales.
1: Okay.
2: Estamos abordando literatura, danza, arte popular, wow, historia. Por ejemplo, la maestra, la doctora Margarita Díaz de León, para conmemorar el 40 aniversario luctuoso de Borges, pues hace una revisión de dos autores indispensables en la literatura iberoamericana, que es Jorge Luis Borges y Juan Rulfo. Uh-huh. Y su curso se llama Somos Cuentos Contando Cuentos.
1: Ay, qué bonito.
2: Me gusta destacarlo porque la doctora Margarita siempre está viendo la manera en la que esto se vuelve una experiencia.
1: Claro.
2: No solamente, obviamente, obvio, literaria, sino también física, espacial, sensitiva. Y lo hace este curso presencialmente en el Departamento de Arte y Cultura, pero unas sesiones también las va a hacer en el Isotal, en el Jardín Botánico que tenemos en la universidad.
1: ¡Qué bonito!
2: Que es precioso el lugar. También el calor se disfruta.
1: Ay, no, entonces, diga eso porque todos los team frío van a lincharlo,
2: no,
1: saliendo de aquí.
2: Yo los invitaría a que vayan al Isotal. La verdad es que es un lugar de aprendizaje.
1: Sí.
2: Y la labor que hace el doctor, no recuerdo, se me olvidó el nombre. La verdad es que es muy valioso porque tiene un lugar único en San Luis.
1: Sí.
2: Y vale la pena también, es decir, a través de la literatura, reconocer nuestro paisaje, nuestro medio ambiente.
1: Sí, además en cursos así de literatura, en jardines botánicos o en jardines, toda la experiencia cambia mucho, ¿no?
2: Totalmente.
1: Además, la doctora Margarita Díaz de León tiene una pasión por la literatura que, bueno, la comparte muy fácilmente.
2: Así,
1: ¿no?
2: Es. Mira, sí, otro curso que me parece interesante es el de taller de bordado artístico.
1: Qué bonito.
2: Que va a impartir Viridiana Ortiz.
1: Uh-huh.
2: Esto pues es retomar estos oficios que se han ido perdiendo en nuestro contexto actual, pero que es importante mantenerlos vigentes porque siguen siendo una actividad de desarrollo no solamente de las habilidades motrices, sino también tiene su historia, tiene su carga emocional. A mí el bordado me parece que es una de las cosas más relajantes, por ejemplo. Uh-huh. También es muy introspectiva porque te permite reflexionar en lo individual, la creación de un tejido, de un bordado, y qué mejor que valorar también que forma parte de nuestra tradición, en nuestra historia en México. Y bueno, ahora visto desde el lado artístico, creo que la maestra va a lograr algo interesante.
1: Sí,
2: yo sí invitaría mucho a que se acerquen a este tipo de actividades, que revaloremos,
1: sí,
2: estas técnicas, estos oficios, y los llevemos a otro plano, ¿no?
1: Y es algo que desafortunadamente se ha ido perdiendo con los años, ¿no? Y, por ejemplo, es totalmente cierto lo que dice de que es relajantísimo y que además, pues al bordar estás haciéndolo pues casi automáticamente, ¿no? Pero estás creando algo y con la tranquilidad de que lo puedes hacer en cualquier lugar.
2: Y algo que se nos olvida es que imprimimos nuestros sentimientos. Yo me gusta pensarlo porque, bueno, igual que tú, en tu tradición cultural, nuestras abuelas siempre transmitían eso, ¿no? Uh-huh. Imprimir nuestros sentimientos en los bordados, el valor que se le otorgaba a un bordado en casa,
1: sí,
2: o en otras culturas, por supuesto.
1: Que se pasaba
2: otros
1: casi casi de generación en,
2: exacto,
1: generación.
2: Entonces se vuelve una pieza transferible en la historia, en el tiempo, ¿no? Permanente.
1: Me remite un poco a esta imagen que sale en el libro de Laura Esquivel de Como agua para chocolate, cuando, bueno, spoiler, cuando Tita está pasando por muchos duelos y empieza a tejer una manta que, bueno, obviamente en el realismo mágico, pues se vuelve una manta eterna, casi casi larguísima, que no ve el fin, ¿no? Pero justamente lo que comentas de imprimir los sentimientos en algo que tú estás creando, sí, me recordó esa imagen ahorita.
2: Y bueno, otro curso, Constanza, que creo que vale la pena es el de todos, la verdad es que todos, el esfuerzo de nuestros maestros, docentes, tanto hombres como mujeres, la verdad es muy valioso porque es gente muy apasionada, muy comprometida con la educación y sobre todo pues con el ámbito del arte, ¿no? La doctora Greta Alvarado, además de dar su tradicional curso de K-pop, este periodo va a dar cultura del té y bebidas rituales de Asia. Pues va a abordar un viaje sensorial, cultural, a través de las bebidas tradicionales de esa zona geográfica de nuestro mundo. Y la verdad, explorar los orígenes históricos, procesos de elaboración, el significado simbólico, qué protocolos sociales se tienen también en esa región de Asia para el consumo de bebidas tradicionales. Así que vale la pena. Se llevan, por un lado, conocimiento y por el otro lado, pues una experiencia también de los gustos.
1: Licenciado, ya por último, las fechas de inscripción, ¿hasta cuándo son? Ya pueden ser a partir de ahorita, ¿verdad?
2: Logramos que son atemporales. ¿Qué quiere decir esto? No todos los cursos empiezan al mismo tiempo, ni acaban al mismo tiempo.
1: Okay.
2: Reitero, no todos empiezan el mismo día ni terminan el mismo día. Esto con la finalidad, nos dimos cuenta que la sociedad o el público quiere a veces participar de dos o tres cursos, entonces tiene la oportunidad de tomar Tai Chi, terminar y luego tomar bebidas asiáticas, o estar con Rulfo y luego tomar historia del cómic. Así que yo sugiero que visiten Cultura UASLP o Arte y Cultura UASLP para que vean las opciones, la oferta, los tiempos. Insisto, íbamos a abrir inscripciones hasta el 25 de mayo, ya están abiertas. Yo les pediría que nos apoyen compartiendo esta información y pues las postales, en cada postal viene el dato particular de cada uno de los cursos.
1: Ay, muchísimas gracias, licenciado. Desafortunadamente se nos acabó el tiempo, pero muchas gracias por acompañarnos esta mañana. Pues hemos llegado al final de Conexión Universitaria. Gracias a todos los que nos sintonizan a través de nuestras diferentes frecuencias. Y bueno, recuerden que pueden encontrarnos también en las redes sociales. Espero que tengan un excelente fin de semana y nos escuchamos el próximo viernes. Muchas gracias.
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0: Los restaurantes no tienen mesas libres y las escuelas vibran con festivales, pero detrás de las rosas y los regalos, el Día de las Madres guarda una historia de activismo, de memoria y de un profundo reconocimiento social. Hoy vamos a raspar un poquito la superficie para entender por qué este día nos mueve tanto. Esto es ¿Por qué celebramos el Día de las Madres? La historia moderna de este día comienza a principios del siglo XX en Estados Unidos, con una mujer llamada Anna Jarvis. Tras la muerte de su madre en 1905, Anna inició una campaña masiva. Escribió cartas a políticos, periódicos y líderes religiosos con un solo objetivo: crear un día en el calendario para honrar el trabajo invisible que hacen las madres por la sociedad. Su lucha rindió frutos y en 1914 se oficializó la fecha. Pero, ¿cómo llegó esta celebración a México y por qué siempre es el 10 de mayo? Tenemos que viajar al año 1922. El periodista Rafael Alducín, fundador del periódico Excelsior, publicó una convocatoria nacional en primera plana. Invitaba a todos los mexicanos a elegir un día para rendir homenaje a las madres. La respuesta fue masiva. Instituciones, gobierno y la sociedad civil se unieron. El entonces secretario de Educación Pública, José Vasconcelos, sí, el mismo que impulsó el Día del Niño, apoyó la iniciativa para que en las escuelas se fomentara este reconocimiento. Así, el 10 de mayo de 1922, México se convirtió en el primer país de Latinoamérica en institucionalizar el Día de las Madres. Han pasado más de 100 años desde aquel primer 10 de mayo y hoy la importancia de esta fecha nos exige ir más allá de los electrodomésticos o las postales compradas deprisa. Nos exige ver a nuestras madres como mujeres, no solo como superheroínas. Valorar la maternidad significa reconocer el cansancio que a veces ocultan, los sueños personales que tal vez pausaron y el trabajo no remunerado que sostiene, literalmente, a toda la economía y a nuestra sociedad. Hay que decirlo. 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
5: Son las 11 y 6 minutos.
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0: a todos, fanáticos y detractores del estilo. Te doy la bienvenida a Vestigios de la Moda, un espacio para derribar mitos y descubrir que, aunque lo niegues, estás conectado a este universo más de lo que imaginas. Yo seré la voz que guía tu curiosidad y desmonta tus prejuicios. Por lo que les pido que abran sus closets mentales, saquen sus zapatillas, embárquense en este viaje de descubrimiento, una ventana hacia la moda. Todos usamos colores. A todos nos gusta un color. Y una de las formas más comunes de expresar este amor es a través de la ropa. ¿Alguna vez te has preguntado cómo se teñían las telas en la época antigua? ¿Qué solían simbolizar estos colores y reflexionar si estos significados se han mantenido en la actualidad? Es inevitable el relacionarle un significado. A los humanos nos encanta el color. Durante miles de años, la gente ha usado el color de su ropa no solo para expresar preferencias personales, sino también estatus como el morado real y su connotación noble, y el rojo de la ocupación autoritaria, de los soldados británicos y sus red coats. El día de hoy hablaremos de cómo tenían sus telas, qué significaban y si su significado se mantiene hasta la actualidad. La historia de los pigmentos es tan antigua como los primeros asentamientos humanos. Se pueden encontrar rastros de pigmentos rojos, negros y amarillos inventados por el hombre entre la Edad de Piedra y el Neolítico, alrededor del 10.000 al 15.000 a.C. El teñido de las telas se desarrolló aún más hacia el año 2000 a.C. En las civilizaciones antiguas de Mesopotamia, India, Japón, China, Persia y Egipto, las técnicas para colorear telas que usaban estaban bastante desarrolladas. Esto ocurrió ya que todos estos lugares estaban conectados por la ruta de seda, una antigua ruta comercial que se extendía desde la civilización romana en Mediterráneo hasta el norte de China. Una vía para el comercio entre las culturas oriental y occidental de numerosos productos, como el intercambio de tintes y conocimientos sobre los procesos del teñido. En la categoría de pigmentos naturales se encuentran distintos materiales: los tintes vegetales, tintes minerales y tintes de insectos. Los más comunes eran vegetales. Se elaboraban a partir de hojas o raíces. Eran los más utilizados en la antigüedad, ya que eran los más fáciles de encontrar y elaborar. Los tintes más comunes eran de rubia para rojo, de azafrán para amarillo y de índigo para azul y el púrpura azulado. Los artículos teñidos con índigo se consideraban lujosos, ya que eran difíciles de encontrar. Los insectos más conocidos que se usaron en la antigüedad eran los quermes y la cochinilla, que producían el rojo escarlata y carmesí. Los rojos que se conseguían eran tan famosos que seguimos usando los mismos nombres para describir estos tonos. Uno de los pigmentos más caros de la época era el morado tiro, hecho a base de mariscos del Mediterráneo Oriental, conocido como púrpura imperial. Ya que el color que producía era muy brillante y estable, su uso estaba restringido a la realeza, altos funcionarios y sacerdotes. Por último, los tintes minerales eran los más duraderos. Provenían de la superficie terrestre y las minas, la hematita para el rojo, la limonita para el amarillo y la lazulita para el azul. Al raspar la superficie de las rocas, se creaba un polvo que tras disolverlo con agua o aceite, estaba listo para usar. Otro pigmento que provocó furor y exclusividad fue el ultramarino, que se obtenía del polvo de lapislázuli, de la mejor calidad. Un pigmento que llegó a costar más de su peso en oro y se reservaba a los más ricos pintores, como la pintura de la chica de la perla y símbolos religiosos como el manto de la Virgen María. Esta es la razón por la que en la actualidad colores como el púrpura y el azul marino son considerados de lujo y estatus, y por qué el marrón y el gris es percibido como barato. En la antigüedad esto era cierto porque su composición, tintes a base de minerales e insectos, eran más difíciles de conseguir que los hechos a base de vegetales. Más de una percepción individual se está arraigado en la cultura del pigmento. El mundo de los pigmentos cambió drásticamente en 1856, con el descubrimiento del adolescente William Perkin, quien, al intentar producir quinina, un remedio para aliviar la fiebre y malaria, accidentalmente crea un tinte al que llamó Malva. Y sin saberlo, un joven químico de 18 años había comenzado una revolución en la industria de los pigmentos, un día donde el mundo adquirió un poco más de color. Entra en escena el fabricante textil escocés James Morton, quien decidió fabricar tintes rápidos que no se desteñían, incluso si eso significaba sacrificar la variedad de colores disponibles para el consumidor. Muchos de los tintes de Morton y los procesos para su fabricación se clasificarían como perjudiciales para el medio ambiente. De hecho, la industria textil sigue utilizando productos químicos perjudiciales para el medio ambiente, en su afán por la moda rápida. El Banco Mundial estima que hasta el 20% de la contaminación hídrica mundial se debe al teñido y al tratamiento de textiles. Hoy en día, casi todas las prendas han sido teñidas con tintes sintéticos, con excepción de las comunidades de América del Norte, Asia, África y las tierras altas de Escocia. El tinte de azufre es el tinte textil más utilizado en la actualidad. Se utiliza principalmente para teñir algodón. Es económico, tiene buena resistencia al lavado y poca resistencia a la luz solar. Un efecto adverso que tiene es que también debilita las telas, por lo que se dañan fácilmente. No hay demasiadas alternativas con el algodón o el poliéster. Tal vez un joven idealista llegue otra vez a cambiar el mundo de los pigmentos. ¿Quizás algo más amigable con el ambiente? Solo el tiempo lo dirá. Como vimos el día de hoy, algunas percepciones humanas tienen sus cimientos en civilizaciones antiguas. Una especie de lazo que te conecta a ti en el siglo XXI con un campesino de la antigua Mesopotamia. Increíble a mi parecer. Tan increíble como el químico Perkin, que con una gran determinación no permitió que un error lo frenara, sino que lo impulsara a crear un nuevo ecosistema artificial que no le bastó con reemplazar el ecosistema de los pigmentos naturales, sino que lo daña hasta la fecha. Y sin ninguna otra alternativa variable que pueda conseguir con la demanda de la moda rápida, las antiguas técnicas de pigmentación seguirán siendo un capítulo cerrado en la historia. Para terminar, me gustaría compartir la frase del día, citando a William Morris, uno de los principales opositores a la industrialización de artes antiguos, quien acusó a los tintes artificiales de anilina de destruir toda belleza en el arte del teñido. Me despido con una de las más grandes críticas. El desabastecimiento de los nuevos tintes es un cambio hacia todo tipo de matices abominables y lívidos. 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

0: Son las 12 con 2 minutos.
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4: De los 30 a los 35, a los 40, sabes que esto no lo podrías haber visto hace 10 años, ¿me entiendes? Entonces, por eso es bueno darle tiempo al tiempo y trabajo y dedicación, ¿verdad?
5: Franz, te agradecemos muchísimo tu tiempo y que también hayas estado aquí en estas bonitas tierras, que nos hayas podido compartir un poco de tu experiencia, de todo lo que has hecho, porque 20 años se dicen fácil, pero es mucho, mucho, mucho trabajo. Y también por habernos compartido una pequeña parte de los proyectos en los que has estado participando, que también son grandes proyectos y que ahora sí que los seguimos viendo. Todas tus... Y no sabemos cuántas cosas también has hecho que las hemos visto todo el tiempo y nunca hemos sabido que tú las hiciste. Te agradecemos mucho y esperemos que regreses aquí a San Luis. Y ahora sí que están abiertas las puertas para que vengas.
4: Muchas gracias a ustedes. Gracias por el espacio, por tanto cariño y tan buena recepción. Y por supuesto que volveré, porque ya una vez que conoce un lugar tan lindo, no es imposible no repetir.
5: Esperemos que sí. Y bueno, ya con esto vamos cerrando esta bonita entrevista para Lumbreras del Cine Mexicano. Recuerden que esta es una coproducción con el Festival de Cine de la Universidad Autónoma de San Luis Potosí. Nos vemos pronto porque va a haber todavía más lumbreras. Espero les guste y nos vemos hasta la próxima.
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7: Hola, muy buenas tardes. Estamos dando inicio a este paquetazo de cultura del mes de mayo. Muchísimas gracias a todas las personas que participaron en esta rifa. Y bueno, vamos a sacar el ganador en esta ocasión de este gran paquetazo de cultura. Y nuestra ganadora es Dolores Velasco. Muchas felicidades. Puedes pasar por tu paquetazo de cultura Arista 245 con una identificación oficial. Y queremos agradecer, por supuesto, a los patrocinadores que hacen posible pues este paquetazo de cultura: Tranvía Turístico San Luis, Cine Club de la OSLP, Cineteca Alameda, Café Bar 500 Noches, San Luis Potosí, también Unimanía y, por supuesto, la Casa Doña María Pons, que también es gran patrocinador de este paquetazo de cultura. Y sigue pendiente de las redes sociales y también de nuestras tres estaciones para el próximo paquetazo de cultura. ¡Muchas felicidades!

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Universidad Autónoma de San Luis Potosí, marca las 13 horas con 6 minutos, 1 de la tarde con 6 minutos. Calidad no. Primaverales, no hace calor, cero calor, estamos en primavera, todo es luminoso, feliz, maravilloso, brotan corazoncitos rosas mientras caminamos por las calles potosinas adoquinadas, calientes por este sol maravilloso que se derrama sobre nosotros como si fuese una ola de calor maravillosa. Entonces yo me dispongo a saludarles cálidas, primaverales, antiguas y sonoras tardes, estimado radio escuchas, bienvenidos a este su espacio radiofónico de la amplitud modulada de la universidad, titulado Dodeca Cordón, en este viernes, fíjense, segundo viernes de mayo, viernes 8 de mayo de 2026. Soy Luis Fernando Padrón Briones, voy a ser su compañero en este viaje. No, hoy me toca ser su anfitrión en este banquete porque es viernes que tenemos de músicas antiguas. Los invitamos a seguirnos a través de las redes sociales en www.facebook.com/dodecacordonslp, dodeca con K, CH, dodeca chordon. En Instagram síganos como dodecachordoni, en la X somos @dodecachordon, y ya saben que ahora nos quedamos en iHear.

EALT Radio. Ahí nos vamos a quedar ahora. Ya estamos en esa plataforma que nos va a soportar a partir de ahora. Ahí van a estar todos nuestros programas. Ya están la mayoría subidos ahí para que ustedes puedan disfrutarlos. Y también ya saben que hay teléfono en la cabina 444-826-1348. Ahí está el número telefónico. Llámenos, márquenos, comuníquense con nosotros. Nos va a dar inmenso gusto poder compartir con ustedes pues todo lo que quieran decirnos, todo lo que les interese compartirnos, pues háganlo, por favor, a través de todas nuestras redes de comunicación. Ya está conmigo mi compañera de fórmula, Anabelita, que hoy viene en una actitud altamente barroca y sobria. Yo la veo iluminada, resplandeciente, feliz con el calor. Ella es una adoradora de este estadio del tiempo, entonces ella está en su elemento. Los que no, pues aquí bogamos sobre este gusto adquirido por la primavera. Anabelita no está en su ambiente. Ya está en el control técnico la licenciada Zavala y ya estamos enlazados con Matehuala vía XHUASM FM 91.9, por lo cual saludamos a los amigos de Matehuala, nuestros queridos amigos de aquel lado del norte del estado de San Luis Potosí. Y bueno, hoy les tengo un programa, desde ayer les decía, un programa de lujo, un programa maravilloso con una persona que además ha radicado en México por momentos. Ella radica con cierta frecuencia en Cuernavaca, en México. Me refiero a la gran violinista y pedagoga neerlandesa Lucy Van Dahl, un referente. No puedo decirles más que eso. Lucy es un referente de la música históricamente informada. Ella nació en el año de 1946, por lo que ahorita debe de andar sobre los 80 años, 79 en este momento. Y ya saben que pues es esta generación que no sabemos por qué no tenemos datos fidedignos de su día de nacimiento, al menos no oficial. Los que pues a lo mejor la conocemos tenemos una certeza del día de su nacimiento, pero como no es oficial, bueno, pues ahí lo dejamos en la no oficialidad y no podemos compartirla con ustedes en programa normal porque no tenemos ese dato, insisto, oficial. Entonces hoy va a nuestros invitados de viernes, lo cual me da un enorme, enorme gusto. Ya hemos tenido aquí grabaciones de Lucy, sobre todo cuando compartimos programas de Bach o de Corelli o de algunos violinistas antiguos. Hemos usado sus grabaciones para ilustrar, pero hoy, bueno, pues le rendimos este especial a, insisto, una de las más importantes figuras de la música. Ella proviene de una familia con inclinaciones artísticas y científicas, por lo que comenzó a estudiar música desde muy pequeña. Además, ya saben que no es algo extraño en los niños europeos que comiencen esta formación en música, no pensando en que vayan a ser ejecutantes públicos, sino más bien como una cultura. Ella siguió esta línea y en algún momento optó por estudiar de manera formal violín, por lo que ingresó al Conservatorio de Música de La Haya y ahí terminó la carrera de violín y posteriormente se integró a la Netherlands Camera Orchestra bajo la guía de Simon Goldberg, un director muy importante de música de cámara ahí en Holanda. Pero en estos tiempos descubrió el violín barroco, comenzó este gusanillo por la ejecución histórica, por lo cual va a comenzar a trabajar con esta triada maravillosa de músicos neerlandeses: Gustav Leonhard, Franz Brueghen y Ton Koopman. Solo queda vivo el último, nuestro querido maestro Koopman, y también va a empezar a trabajar con los maestros Koijken, convirtiéndose pronto en una de las figuras más importantes del resurgimiento de la interpretación históricamente informada en la cuerda frotada, en específico en el violín, que es su instrumento, y con ello ha ofrecido conciertos por todo el mundo al lado de todas las orquestas importantes: el Leonhard Concert, la Petit Band, la orquesta del siglo XVIII, que ella fundó al lado de su maestro Brueghen y con la cual permaneció como concertino durante 18 años, y también fue solista tanto de violín como de viola en diferentes conciertos. También ha
ha sido parte del Amsterdam Fortepiano Trío del Arquibudeli y actúa regularmente con el clavecinista Bo van Haspelen, el chelista Jaap ter Linden, y va a estar en conjuntos con Bo van Haspelen y Walter Müller, así como con Anner Bilsma, Vera Betz y Jürgen Kosmol en el Arquibudeli. Hablar de Lucy es muy ocioso, yo quiero que mejor la escuchen. Ya abrimos con esta joya, esta rareza que ya la hemos compartido alguna vez con ustedes, pero no es de lo más común, la sonata El Cucú en la menor de Johann Henry Schmelzer. Y vamos ahora a compartirles de este mismo disco que fue un compilado que le sacó el sello Philips hace algunos años. Vamos a escuchar la sonata Ortulus Kelicus de Johann Jakob Belter, y creo que con ello vamos a tener que irnos al corte institucional. Es la serenata número 28 en re mayor para violín y bajo continuo de esta colección Ortulus Kelicus de Johann Jakob Belter. Hoy estamos homenajeando a la gran Lucy van Dahl, mujer básica para entender la música históricamente informada. Iremos a corte, regresamos y vamos.

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3: Es la 1:28.

Pues ya estamos de regreso, estimado radio escuchas. Disfrutamos de un número más de este espléndido disco firmado por nuestra invitada del día de hoy, Lucy Fandal. Escuchamos de la colección de sonatas del misterio, las sonatas para los misterios del Rosario. Escuchamos la número 14 en re mayor, La Asunción de Nuestra Señora. Esta obra es de Henry Ignaz Franz von Weber, este gran compositor bohemio, uno de los más interesantes compositores barrocos que hemos estado redescubriendo. Y bueno, pues aquí escuchamos una de las grabaciones primarias que se hicieron perdón, de este personaje, con músicas pues vamos a ir raras en ese momento, que no eran tan conocidas, como esto que disfrutamos de la sonata del Cuco, luego esta otra que también era una rareza de Johann Jakob Walter, y las sonatas del misterio, que si bien ya creo que habían sido grabadas, no en integral, sino algunas, pues ya teníamos un poco más de referencia a las obras musicales. Este disco, si ustedes quieren escucharlo, es un disco clásico de Philips. Este disco, si mal no recuerdo, es del año 93, fue un disco compacto. No recuerdo si fue LP y se hizo compacto, o ya fue directamente un compacto. Se llama así: Weber, Schmelzer, Walter, Lucy Fandal Violín, Baroque Violin Sonata. Sonatas barrocas para violín. Está acompañada por Wouter Müller en el cello, en el continuo, y Wolfgang Haschberg en el clavecín. Es un disco, insisto, por demás interesante, y una de las primeras grandes grabaciones que hizo Lucy de música barroca, básicamente sonatas a solo para violín. Y vamos ahora a compartirles, obviamente, una de las grandes especialidades de Lucy Fandal, que es la música de Juan Sebastián Bach. Ella participó en muchas grabaciones de música de Bach, tanto música orquestal vocal, música sola, música trío. Tiene grandes aportaciones en este campo, pero obviamente tenemos que compartirles la voz a solo de su instrumento. Y vamos a la grabación que hizo de las sonatas y partitas para violín solo. Ella las grabó las tres partitas para el sello Naxos, una grabación también increíble que creo que a muchos les abrió las puertas, les abrió el camino para el sonido históricamente informado. Aquí, bueno, pues obviamente ya estamos en otra afinación, en la cuerda de tripa, en el violín barroco, etcétera, ¿no? Entonces, pues fue un descubrimiento, insisto, para muchos, el escuchar estas obras. Este disco del que vamos a hacer eco es el volumen 2. Ahí está la partita número 2, la sonata número 3 y la partita número 3. Es lo que contiene este disco del 1004 al 1006. Y vamos nosotros en específico a escuchar la partita número 2 en re menor para violín solo de Juan Sebastián Bach, BWV 1004, una obra compuesta entre 1717 y 1720, y que es una de las más reconocidas obras para violín solo. Obviamente aquí Juan Sebastián pone de manifiesto toda la genialidad posible en el ataque de arco y propiamente en el ataque en el instrumento de las posibilidades digitales que tenía, ¿no? Los alcances, los sonidos, etcétera, ¿no? Estos movimientos son danzas típicas de la época y frecuentemente van enumeradas en francés, es decir, alemán, cubán, sarabán, y la última, que es la famosísima Jacón o Chacona en italiano. Y este movimiento, que tiene una forma de variaciones, es seguramente la parte más conocida, más disfrutada de esta pieza, por lo cual obviamente hoy no se las vamos a compartir para poder hacer uso de las otras. Entonces vamos a la Alemanda, la Curán y la Zarabanda de esta partita número 2 en re menor, BWV 1004 de Juan Sebastián Bach, en la interpretación de la gran Lucy Fandal. Regresamos corriendo a ver qué nos alcanza a compartirles. Vamos, disfrutemos Alemanda, Curante, Zarabanda, Lucy Fandal.

regresamos, estimado radio escuchas, luego de disfrutar de estos tres primeros movimientos: Alemán, La Curana y Zarabanda, de la partita número 2 en re menor BWV 1004, de Johann Sebastian Bach, en la interpretación de nuestra invitada del día de hoy, la gran Lucy Fandal. Voy a pedirle a Anabelita que nos vayamos a la última danza, la Chacona, que ya saben que es la más popular de las piezas de esta partita. Es un poco larga, así que me voy a ir rápido para poder escucharla. Yo soy Luis Fernando Padrón Brenda, les agradezco el favor de su atención, vuelvo a dársele a Anabelita su compañía y apoyo, y nos escuchamos el lunes en una emisión más de Dodeca Cordón. Mientras tanto, disfrutemos del talento de la gran Lucy.

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4: Memoria por un instante. Piensa en ese maestro o maestra que te cambió la vida. No hablo del que te hizo memorizar las capitales del mundo o la tabla del 8, sino de aquel que un día te miró a los ojos y creyó en ti cuando tú mismo dudabas, el que descubrió un talento que tenías escondido o el que te prestó ese libro que te voló la cabeza. Todos tenemos el nombre de un profesor grabado en la memoria, y es que el aula no es solo un cuarto con sillas y un escritorio. Es un laboratorio donde se fabrican las personas que seremos mañana. Cada 15 de mayo, en México, celebramos el Día del Maestro, un día de manzanas, festivales y convivios. Pero, ¿dónde nace la necesidad de marcar este día en el calendario? Acompáñame a descubrir la historia detrás del borrador y el pizarrón. Esto es ¿Por qué celebramos el Día de los Maestros? A nivel mundial, la UNESCO celebra a los docentes en octubre, pero aquí, en México, el 15 de mayo tiene raíces muy nuestras. Para entenderlo, tenemos que viajar a 1917. El país apenas intentaba estabilizarse tras el torbellino de la Revolución Mexicana. El polvo de las batallas aún no se asentaba, pero había una certeza. La única forma de reconstruir a la nación era a través de la educación. Fueron dos legisladores, Benito Ramírez y Enrique Viesca, quienes presentaron una iniciativa ante el entonces presidente Venustiano Carranza. Se propusieron que se consagrara un día para honrar a los trabajadores de la educación. Se eligió el 15 de mayo porque coincidía con dos eventos, la toma de Querétaro y la fiesta de San Juan Bautista de la Salle, un personaje histórico dedicado a la formación de maestros. Así, en 1918 se celebró por primera vez en México el Día del Maestro, un decreto oficial que reconocía que, después de los padres, son los profesores quienes sostienen el peso ético y moral de un país. Hoy, más de un siglo después, la labor docente sigue siendo un acto de rebeldía y de esperanza. Enseñar no es simplemente transferir información, para eso ya tenemos el internet. Enseñar es formar criterio, es enseñar a dudar, a preguntar y a no conformarse. Hay que ser honestos, la vocación del maestro muchas veces requiere heroísmo. Pensemos en el profesor.

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3: Son las 2:05.
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1: 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Son las 2:58.
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1: Son las 3 en punto.
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17: Gracias, amigos, bienvenidos a Titanes de la Música. Buenas tardes. Hoy, 8 de mayo, 37 aniversario luctuoso del compositor italiano Luigi Nono, que nació en Venecia el 29 de enero de 1924 y murió en ese mismo lugar el 8 de mayo de 1990. Nono se especializó en la música contemporánea. Sus obras más conocidas son Il canto sospeso, con lectura de cartas de partisanos condenados a muerte a la lucha contra el fascismo, El epitafio para Federico García Lorca, para voz recitante, cantantes y orquesta, e Encuentros para 24 instrumentos. Hoy vamos a escuchar de este compositor Intolerancia, obra compuesta en 1960, acción escénica en dos partes basada en una idea de Angelo María Ripellino, con la interpretación a cargo del coro de la Ópera Estatal de Stuttgart, que dirige Ulrich Steert. Los acompaña la Orquesta del Estado de Stuttgart bajo la dirección de Bernhard Kontarsky. Entonces, hoy, 8 de mayo, 37 aniversario luctuoso del compositor italiano Luigi

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4: Son las 3:58.
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6: Todos hemos escuchado algunas de estas frases. Son el idioma universal del cuidado. Si lo piensas bien, la primera conexión que tuvimos con el mundo, antes de abrir los ojos, antes de entender las palabras o ver los colores, fue el latido constante de un corazón ajeno, el corazón de mamá. Cada 10 de mayo, las calles se llenan de flores, los restaurantes no tienen mesas libres y las escuelas vibran con festivales. Pero detrás de las rosas y los regalos, el Día de las Madres guarda una historia de activismo, de memoria y de un profundo reconocimiento social. Hoy, vamos a raspar un poquito la superficie para entender por qué este día nos mueve tanto. Esto es... ¿Por qué celebramos el Día de las Madres? La historia moderna de este día comienza a principios del siglo XX en Estados Unidos, con una mujer llamada Anna Jarvis. Tras la muerte de su madre en 1905, Anna inició una campaña masiva. Escribió cartas a políticos, periódicos y líderes religiosos con un solo objetivo: crear un día en el calendario para honrar el trabajo invisible que hacen las madres por la sociedad. Su lucha rindió frutos y en 1914 se oficializó la fecha. Pero, ¿cómo llegó esta celebración a México y por qué siempre es el 10 de mayo? Tenemos que viajar al año 1922. El periodista Rafael Alducín, fundador del periódico Excelsior, publicó una convocatoria nacional en primera plana. Invitaba a todos los mexicanos a elegir un día para rendir homenaje a las madres. La respuesta fue masiva. Instituciones, gobierno y la sociedad civil se unieron. El entonces secretario de Educación Pública, José Vasconcelos, sí, el mismo que impulsó el Día del Niño, apoyó la iniciativa para que en las escuelas se fomentara este reconocimiento. Así, el 10 de mayo de 1922, México se convirtió en el primer país de Latinoamérica en institucionalizar el Día de las Madres. Han pasado más de 100 años desde aquel primer 10 de mayo y hoy la importancia de esta fecha nos exige ir más allá de los electrodomésticos o las postales compradas deprisa. Nos exige ver a nuestras madres como mujeres, no solo como superheroínas. Valorar la maternidad significa reconocer el cansancio que a veces ocultan, los sueños personales que tal vez pausaron y el trabajo no remunerado que sostiene, literalmente, a toda la economía y a nuestra sociedad. Hay que decirlo. Este día también es para las abuelas que crían por segunda vez, para las tías que asumen el rol, para las madres de corazón que eligieron amar a un hijo que no nació de su vientre, y para ti, que tal vez escuchas esto y tienes a tu mamá en el cielo. Este día no deja de ser tuyo, porque el amor de una madre no se borra con la ausencia. Se transforma en la voz de tu propia conciencia, en la forma en la que te cuidas a ti mismo. El Día de las Madres es un recordatorio de nuestra primera casa, de aquel lugar donde siempre estuvimos a salvo. Hoy, si la tienes cerca, abrázala fuerte y escúchala. Si está lejos, llámala. Tu voz es el único regalo que realmente está esperando. Y si ya no está en este plano, hónrala viviendo con la misma valentía que ella te enseñó. 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

0: Son las 5 con 2 minutos.
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2: Estamos en highlights de música clásica. Muy buenos días en esta mañana. Y vamos a abrir con la música de Georg Friedrich Händel, la obertura de la música de los Fuegos Reales, obertura con la interpretación de la Orquesta Filarmónica de Bamberg, dirigida por el gran maestro Hans Reinas. Inmediatamente después escucharemos de Wolfgang Amadeus Mozart el divertimento en re mayor del Kegel 334, el Minué, con la Orquesta de Cámara de Stuttgart y la dirección de Bernhard Güler. Viene la música de Ludwig van Beethoven, 12 variaciones acerca de la obra conocida como Ein Machten oder Weichen, que es la parte de la flauta mágica de Mozart también, con Friedemann Richter al piano y Klaus Peter Hahn al violonchelo. Son 12 variaciones sobre alguna música de Mozart. Y escucharemos también de Edvard Grieg La última primavera, de Melodía Elegiaca Opus 34, con la Orquesta de Cámara de Stuttgart y la dirección de Bernhard Güler. Federico Chopin nos ofrece el vals en do sostenido menor Opus 64, con la interpretación al piano de Peter Schmalfoss. Escucharemos también el segundo movimiento, el movimiento andante de la Sinfonía número 94 en sol mayor, conocida como Sorpresa de Franz Josef Haydn, con la Orquesta Filarmónica Eslovaca, dirigida por Alfred Scholz. De Fritz Kreidler vamos a escuchar Liebes Freud y Liebes Lied, que son obras, vamos a decir, hermanas, para violín y piano, con Ruggero Ricci al violín y Bernhard Kontarsky, que nos interpreta al piano. Y cerraremos con la música de Franz Schubert, Quinteto Opus 114, perteneciente al Quinteto La Trucha, en la parte conocida como tema con variaciones, que es un andante, con el Quinteto para piano Bamberg. Es Highlights de Música Clásica. Buenos días.

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8: Son las 5 con 29 minutos.
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5: Son las 6 en punto.
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7: De manera puntual, estamos iniciando la última emisión de esta semana del programa Hora Extra. Soy Italia Corpus. Muy buenas tardes a todas las personas que hoy nos permiten hacerles compañía a través de los diferentes medios que se enlazan en este momento con la señal de Radio Universidad. Estamos presentes en el 88.5 de FM, el 1190 de amplitud modulada aquí en la ciudad capital y toda su área conurbada. Y allá en Matehuala nos pueden escuchar en el 91.9 FM, que nos permite abarcar cobertura no solo en el altiplano potosino, sino también al sur del estado de Nuevo León. Ya lo sabe, también estamos en la TV, en el canal 170 del sistema Total Play. Y pues esta transmisión no sería posible sin el esfuerzo y el apoyo de todo un equipo detrás de la producción. Podemos mencionar a Efraín Ochoa y Laudias de León. En cabina, Ricardo Muñoz, y hoy en el apoyo técnico se encuentra Beatriz Silva. Tenemos nuestra línea de comunicación abierta para recibir sugerencias y comentarios. El número directo a cabina es el 444-826-1347. Y pues el clima muy agradable esta tarde de viernes en San Luis Potosí capital. El termómetro nos está reportando 29 grados centígrados. Hoy tuvimos una máxima de 32, se pronosticó una mínima de 16. Para mañana se mantienen estas mismas condiciones, máxima 32, mínimas 16. Y para el domingo, pues además de que disminuye, se mantiene igual, 32 y 16, pero se suma ya un 60% de probabilidad de precipitaciones pluviales. No sé si usted ayer lo sintió por ahí después de las 7:30 de la noche. En algunos puntos de la ciudad de San Luis Potosí se presentó una tormenta, ¿verdad? Durante algunos minutos, no fue muy extensa, y pues hoy también tenemos un 30% de probabilidad de lluvia, según reporta el meteorológico. Habrá que estar atentos a esta información que se vaya actualizando, pero pues le digo a usted, de aquí al menos hasta el jueves de la próxima semana, bueno, a partir del domingo y hasta el jueves, habría lluvia si se cumple este pronóstico. Le comento que tenemos preparado para esta emisión. En punto de las 6:10 estaremos recibiendo aquí en cabina al doctor Alejandro Chevaile Ramos. Él es coordinador de la especialidad en nefrología de la Facultad de Medicina y justamente viene a estos micrófonos a presentarnos e invitar a las personas interesadas a asistir a la que será la edición número 17 del curso de actualización en nefrología, que está próximo a desarrollarse con el aval de nuestra Facultad de Medicina. Para las 6:30 tendremos la oportunidad de dialogar también con la doctora Marcela López Mares. Ella es investigadora de la Facultad del Hábitat y nos viene a hablar sobre lo que significa la investigación acción comunitaria desde el hábitat. No solo se trata de investigar en este modelo, sino de actuar y de realizar modificaciones en los objetos de estudio. Ya nos va a platicar ella sus experiencias sobre este modelo y también pues cómo ha repercutido, cuáles han sido los beneficios para los espacios en los que se ha llevado a cabo este tipo de implementaciones, como es la investigación acción. Finalmente, a las 6:45, hoy recibiremos a una